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0: Son las 7 y 18 minutos.
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0: Son las 7 con 30 minutos.
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0: Son las 7 con 46 minutos.
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0: Hola, ¿qué tal? Soy Camilo Mayor. Les damos la bienvenida al informativo Colombia Viva, el informativo de la radio comunitaria colombiana para todo el país.
1: Cordial saludo a nuestra audiencia en Colombia. Soy Yanice Guerrero Arévalo y estas son las noticias en nuestro tema central de hoy: la revolución educativa en Colombia.
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0: El logro más contundente de este gobierno en materia docente es claro y verificable. Más de 106.800 educadoras y educadores avanzaron en su ascenso y reubicación salarial, mejorando sus ingresos y fortaleciendo el bienestar de sus familias. En 2024, más de 80.500 maestras y maestros aprobaron el proceso de evaluación de ascenso y reubicación salarial. Y en el proceso 2025-2026, más de 26.300 docentes adicionales también lo lograron, abriendo nuevas oportunidades de crecimiento profesional y reconocimiento laboral. Del mismo modo, el relevo generacional del magisterio colombiano avanza con fuerza. Durante este gobierno se dio la bienvenida a 8.694 nuevos docentes y directivos docentes en 48 entidades territoriales certificadas de todo el país, reafirmando que fortalecer el magisterio también implica dignificar la labor de quienes eligen la enseñanza como proyecto de vida.
1: En el Bajo Putumayo hay niñas y niños que están construyendo identidad y aprendiendo a hablar dos idiomas, español y la lengua que sus abuelos pensaron que se iba a perder. El Ministerio de Educación Nacional logró en 3 años un resultado histórico en el segundo ciclo de educación inicial, al sembrar en los primeros años de vida las condiciones para que todas las niñas y los niños en Colombia disfruten del derecho a la educación desde su primera infancia. Durante estos 3 años, Colombia pasó de tener 637 sedes con prejardín y jardín concentradas en apenas 40 municipios a contar hoy con 5.235 sedes en 680 municipios de todo el territorio nacional, siendo la expansión más grande que el país haya registrado en este nivel educativo. La ampliación en prejardín y jardín se ha presentado en las 97 entidades territoriales certificadas en Colombia, con una matrícula a cierre de 2025 de 128. El cambio no solo es numérico, es también geográfico, cultural y pedagógico. La educación inicial llegó a la Amazonía, la Orinoquía, el Caribe, el Pacífico y la región andina, y en muchos de estos territorios llegó por primera vez con prejardín y jardín. El gobierno del cambio suscribió también 32 convenios con autoridades y representantes de comunidades étnicas, indígenas, afrocolombianas, palenqueras y raizales para fortalecer la educación inicial con un enfoque propio, garantizando que pueblos como el Cofán, Arhuaco, Misak y el Embera, entre otros, tuvieran procesos educativos que reconocieran su identidad, su lengua y su cosmovisión desde los primeros años de vida. Colombia vive hoy una transformación histórica en el acceso a la educación superior. Más de 939.000 estudiantes de universidades públicas del país no pagan matrícula gracias a la política de gratuidad impulsada por el gobierno nacional, lo que representa el 97% de todos los estudiantes de pregrado del sistema universitario público.
0: Y a continuación, el desarrollo de nuestro tema central: revolución educativa.
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1: Y tenemos a esta hora comunicación con Ricardo Moreno Patiño, viceministro de Educación Superior, a quien le damos la bienvenida a este, el informativo nacional de las emisoras comunitarias Colombia Viva.
3: Bueno, quiero darle un saludo muy especial a toda esta red de radio por permitirnos a través de sus micrófonos llegar a familias, a ciudadanos en diferentes lugares del país, por permitirnos con la audiencia que hoy nos escucha conocer un poco más de primera mano lo que ha significado esta gran apuesta de transformación social de nuestro gobierno del cambio.
1: Usted es hijo de la educación pública, conoce el sistema, se siente orgulloso de él y queremos aprovechar eso para leer este dato. Más de 939 mil estudiantes de universidades públicas del país no pagan matrícula gracias a la política de gratuidad impulsada por el gobierno nacional. Esto representa el 97% de todos los estudiantes de pregrado del sistema universitario público. Esto hace parte de un conjunto de herramientas para lograr la realidad de la educación en diferentes regiones, señor viceministro.
3: Y por eso estamos tan orgullosos de las políticas que hemos implementado hasta la fecha para garantizar no solamente el acceso a la educación superior, sino al derecho a la educación superior pública en Colombia. Y lo hemos hecho a través de un conjunto de políticas que han sido muy importantes para lograr esa realidad con condiciones dignas. En términos, primero, presupuestales, dado que este ha sido el gobierno que en cifras reales, en peso sobre peso, ha puesto más inversión en la educación superior en toda la historia. Hoy ya hemos superado los 13 billones de pesos, destinados a la educación superior en el año 2026, de los cuales más de 4 billones hacen parte de un cambio del modelo para lograr que la educación universitaria, la educación superior, pueda llegar a diferentes regiones.
1: Señor viceministro, lograr esas cifras solo se pueden dar con bases presupuestales para garantizar el acceso a la educación superior.
3: Hoy también estamos haciéndolo a través de una política de gratuidad de la educación superior pública que tiene más de 900 mil beneficiarios, que significan el 97% de todos los jóvenes que están en la educación pública en Colombia, que ya no pagan ni un peso. Cuando yo estuve en la universidad tuve que pagarlo. Hoy ya los jóvenes no tienen que pagar matrículas. Hasta hace apenas 5 o 6 años los jóvenes tenían aún que pagar matrícula, y hemos hecho un cambio en esa política de gratuidad para lograr cubrir a la mayor cantidad y además poner esos recursos dentro de las instituciones de manera permanente. ¿Eso qué significa? Que para el año 2026, 3.2 billones de pesos adicionales están dentro del funcionamiento de las universidades para garantizar que esta política quede de manera permanente.
1: Hoy podríamos decir que existe un registro de 5 millones de estudiantes, es decir, un 60% de cobertura. Es que sin duda estudiar educación superior no es un privilegio, hoy es un derecho. Para lograrlo, lo mencionábamos antes, se requiere un conjunto de elementos y se hace necesario que uno de ellos sea la inversión en infraestructura educativa.
3: Hoy ya estamos llegando a los 2 billones, casi 2 billones de pesos destinados para construir infraestructura educativa. Son cientos de miles de millones de pesos. 2 billones es una cifra realmente astronómica y sin antecedentes que ha permitido construir sedes universitarias en regiones apartadas, llevar estas oportunidades con sedes que en este momento o se han entregado, como por ejemplo la sede de Suárez en el Cauca, como por ejemplo también las sedes que hemos entregado en Santander con la Universidad Industrial de Santander, las sedes modulares que ya empiezan a entregarse también, por ejemplo en el Catatumbo, una región que nunca había tenido una sede universitaria. Esa política de infraestructura hoy está desarrollándose en todo el país con esta inversión tan importante.
1: ¿Cuál es el cambio, el ajuste del modelo que se venía trabajando para permitir que hoy las instituciones no solo tengan los recursos, sino que se garantice que lleguen a los territorios apartados?
3: Uno de los más importantes y más queridos hoy en Colombia es educación superior en tu colegio, que es la oportunidad para que las universidades dejen de ver hacia las ciudades y empiecen a ver a los pequeños municipios, que empiecen a llegar a territorios como por ejemplo Guapi, a territorios como El Tarra, a territorios como Simití, a municipios que durante también muchas décadas han sido la fábrica para la ilegalidad, para la guerra, para el dolor, y que hoy se convierten en territorios de oportunidades. Las oportunidades estaban mal repartidas en el país. Lo que teníamos eran grandes capacidades que solamente premiaban a algunos pocos jóvenes que tenían resultados excepcionales en sus pruebas académicas. Hoy jóvenes pueden transitar directamente la educación superior gracias a Educación Superior en tu colegio. Es directamente en el colegio que los estudiantes ya pueden ingresar haciendo uso de esos espacios educativos.
1: Muchos de los jóvenes se quedan en el grado noveno, décimo, quizá algunos terminan 11, pero pierden su camino educativo. Territorios que por años fueron epicentros de conflicto, ruralidad dispersa, zonas de frontera. ¿Podríamos decir que hoy la educación superior es realidad para ellos? Hablemos de esos programas.
3: Por eso también creamos el programa de tránsito inmediato a la educación superior, que toma aquellos municipios afectados también por el conflicto, donde hay menores indicadores de ingreso a la educación superior, y allí estamos llevando a las universidades para que fortalezcan los conocimientos en áreas como las matemáticas, el lenguaje, pero también que empiecen a tomar cursos de educación superior. Este programa está garantizado también para continuar más allá de la finalización de nuestro periodo de gobierno, y que también le permite a muchos territorios, de manera conjunta con el Viceministerio de Básica, garantizar la educación media. Allí se nos estaban perdiendo cientos o miles de jóvenes que no veían la oportunidad de continuar sus estudios del grado décimo y once. Hoy, gracias a los sistemas de educación media, hemos llevado la educación a esos colegios que no tenían el bachillerato completo, y también pues les estamos llevando a la universidad para que puedan transitar.
1: ¿Podemos hablar también que dentro de estos logros se han creado universidades con sentido propio?
3: Este es el caso de la Universidad de los Pueblos Pastos y Quillacingas, por ejemplo, que es una universidad creada durante este gobierno, que hoy nace como una nueva institución que recoge el saber y el conocimiento de los mayores de los pueblos indígenas del sur de la región del Nariño, y que durante muchos años habían peleado por tener una universidad propia, y ya tienen en este momento las condiciones de calidad y las condiciones financieras para tener su universidad, y lo está logrando en este momento también la Universidad Misak, del pueblo Misak, allí en el Cauca, así como lo logró en su momento la Universidad Huayín, que es la intercultural indígena del Cauca. Y este es un sueño que se está creando también en otros territorios que ya han visto este ejemplo y que se les ha apoyado con los recursos necesarios para que tengan la oportunidad de crear sus programas y sus instituciones propias. Esto en el reconocimiento del derecho constitucional de la autodeterminación de los pueblos, de la diversidad cultural que tienen nuestros pueblos, y que se suman a toda esa oferta que las universidades convencionales y que las grandes universidades de Colombia, como la Universidad Nacional, la Universidad de Antioquia, la Universidad del Valle, la Universidad del Atlántico y otras más, vienen cumpliendo desde su deber público.
1: Unir política de gratuidad con un fortalecimiento financiero y nuevas infraestructuras son acciones que se le están dejando a Colombia. Pero, ¿qué se espera, señor viceministro Moreno?
3: El cambio está en el conocimiento. El uso del conocimiento es el que permite que la tierra se convierta en tierra fértil. El conocimiento hace que los sistemas ecológicos se puedan cuidar. El conocimiento permite que las empresas puedan ser más eficientes. El conocimiento permite que la creatividad humana a través de las artes tenga todo su potencial. Es el conocimiento el que permite que una sociedad viva en paz. Y es también la ausencia del conocimiento, la ausencia de oportunidades en educación, las que llevan a que la guerra y la ilegalidad se perpetúe en un país. Sobre esto existen ejemplos, países que han transformado su historia gracias a la educación.
1: Gracias, señor viceministro Ricardo Moreno Patiño, por estos minutos. Sin duda, los 347,000 nuevos estudiantes dentro del sistema público son juventudes que se le están quitando la guerra y que le están apostando al desarrollo del país.
3: es un gusto poderles compartir a ustedes esta información, poderles compartir esta apuesta de país que hemos hecho juiciosamente durante los últimos años, con un compromiso de un gran equipo del ministerio, de profesionales que ya salieron del escritorio para ir a los territorios. Estamos en los territorios hablando con las comunidades y construyendo de la mano de las comunidades.
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0: Voces que cuentan es un espacio diseñado para escuchar testimonios del impacto de las acciones en el país.
1: Acciones que cruzan el territorio nacional en beneficio de niños y jóvenes. Por ejemplo, en la comuna 16 del barrio Antonio Nariño, en Cali, se dio la reconstrucción de la sede Pablo Neruda. Escuchemos la docente Adriana María Mina Gómez.
4: El impacto no solamente es físico, porque los chicos vienen con más alegría, se presentan acorde a lo que ven, hablan con mucho amor y el sentido de pertenencia se ha arraigado mucho más solamente con una obra.
0: Jairo Figueroa, representante indígena del resguardo Cananguchal, habló sobre la nueva aula modular para garantizar educación a los niños con pertinencia cultural y adaptación al entorno amazónico.
5: En esta parte, pues, el gobierno que apoya en esta parte la educación es la formación de los niños que hemos recibido, es mejor, es la calidad de la educación para los niños, porque es una zona muy alejada y eso es, no es fácil para tener en esta aula así como está ahora estamos recibiendo. Estamos sintiendo muy contentos por esta parte de la educación.
1: El Ministerio de Educación también entregó en Nariño nuevas obras que benefician a más de 1,000 estudiantes. Escuchemos a la líder estudiantil Xiomara Leighton Betancourt.
6: Al ver esta obra no solo veo unos muros, sino que observo que hay más espacios para que nosotros nos formemos, aprendamos, generemos proyectos y también podamos compartir con nuestros compañeros, nuestros docentes, mejorar las metodologías y la pedagogía.
0: Estas acciones dejan en evidencia que el camino educativo es la mejor elección. Escuchemos al ministro de Educación, Daniel Rojas.
7: Y cuando bajamos el rezago educativo, el bajo logro escolar y el analfabetismo, estamos diciendo que estamos siendo exitosos en una política que es de las consentidas dentro del Ministerio de Educación Nacional, que se llama CINES, que son los sistemas de integración de la educación media con la educación superior.
1: No hay duda que la revolución educativa se tomó Colombia y estas cifras lo demuestran.
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1: Ahora damos paso a nuestros compañeros en las emisoras comunitarias del país en el desarrollo de la agenda regional de nuestro informativo Colombia Viva.
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0: Hola, saludos. Gracias, compañeros de nuestra central de emisión. Recibimos la señal aquí, en nuestro hermoso departamento del Chocó. Soy Juber Moreno Ayala y damos la bienvenida a toda la audiencia del informativo Colombia Viva, el informativo de la radio comunitaria colombiana, ahora desde los territorios para todo el país.
1: Claro que sí, saludo cordial a toda nuestra audiencia en Colombia, en especial a la comunidad chocuana. Soy Sol Yadira Palacios Mosquera. Démosle comienzo a nuestra cápsula regional del informativo Colombia Viva, en el que trataremos temas que no escucharán en otros medios.
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0: Avanzan en el Chocó los foros educativos que definirán el rumbo de la educación hasta 2035. Estas jornadas tienen como propósito promover la participación ciudadana en la garantía del derecho a la educación, además de socializar las rutas estratégicas del Cuarto Plan Nacional Decenal de Educación 2026-2035, instrumento que orientará las políticas educativas del país durante los próximos 10 años. Durante esta vigencia, las discusiones se concentran en dos rutas, priorizadas en el Cuarto Plan Nacional Decenal de Educación. La Ruta 9 busca fortalecer la participación de la comunidad educativa en la toma de decisiones, promoviendo la ciudadanía, la veeduría y el control social como herramientas que contribuyan a la transparencia y a una mejor gestión pública. Por su parte, la Ruta 10 propone impulsar currículos construidos desde los territorios, reconociendo los saberes locales y la diversidad de conocimientos presentes en las comunidades. Además, promueve la autonomía institucional, los enfoques interdisciplinarios, las pedagogías basadas en proyectos y los aprendizajes contextualizados. Estas estrategias apuntan a consolidar una educación más participativa, pertinente y articulada con las realidades y necesidades de los territorios, permitiendo que las comunidades tengan un papel más activo en la construcción de su propio modelo educativo. La fase territorial de los foros se desarrolla desde el mes de junio y se extenderá hasta el mes de agosto en instituciones educativas de municipios y departamentos de todo el país, incluyendo el Chocó. Hablamos con la profesora Disa Carol y esto nos comentó al respecto.
3: Participan diferentes fuerzas vivas del territorio y con él lo que buscamos es fortalecer las competencias tecnológicas, ambientales, culturales y de emprendimiento de nuestros jóvenes a través del cuidado del medio ambiente, del rescate de las tradiciones culturales del municipio y de la tecnología.
0: Posteriormente, las experiencias, propuestas y proyectos más destacados llegarán al Foro Nacional de Educación, que se realizará en Bogotá y reunirá a representantes del sector educativo, entidades gubernamentales, expertos y los mejores proyectos pedagógicos del país. De esta manera, el Chocó se suma a la construcción de una educación más incluyente, participativa y conectada con la riqueza cultural y las necesidades de sus territorios.
1: Más de 20.000 estudiantes del Chocó se benefician con inversiones de obras por impuestos. Más de 20.000 estudiantes del departamento del Chocó han sido beneficiados con proyectos de dotación escolar, deportiva, cultural y recreativa, ejecutados a través del mecanismo de obras por impuestos, gracias a una alianza entre la Agencia de Renovación del Territorio, ART, y la empresa Supergiros. Uno de los proyectos más recientes fue entregado en el municipio de Acandí, donde se invirtieron más de 1.100 millones de pesos para fortalecer 27 sedes educativas oficiales con implementos deportivos, parques infantiles y mobiliario escolar. La ART informó además que actualmente avanzan otros 4 proyectos en los municipios de Condoto, Nóvita y San José del Palmar, los cuales serán entregados próximamente. A estas iniciativas se suma una inversión superior a los 3.000 millones de pesos en Río Sucio y Nuevo Belén de Bajira, donde más de 11.000 estudiantes recibieron mobiliario escolar, bibliotecas y dotaciones para fortalecer los procesos educativos. Las inversiones realizadas ya superan los 10.000 millones de pesos en el Chocó, beneficiando especialmente a los municipios PD y SOMAD del departamento. Aguas del Chocó y Fundesar reinauguraron bebedero de agua potable en Centro Educativo Indígena de Zabaleta, Carmen de Atrato. Una jornada satisfactoria fue la que lideró el gerente de Aguas del Chocó, Salatiel Mosquera Mosquera, en la institución educativa donde la entidad que está bajo su responsabilidad construyó un bebedero de agua potable para que los alumnos de la comunidad indígena de Zabaleta consuman agua de buena calidad. El funcionario dedicó toda una jornada a los estudiantes del centro académico y al profesorado para hablar de las bondades de este tipo de obras que realiza la entidad departamental, esenciales para disminuir los riesgos de enfermedades asociadas al consumo de agua no tratada. El gerente abrió un espacio de diálogo con los alumnos y docentes donde les explicó sobre la necesidad de hacer una buena disposición de los desechos sólidos, cuidar las fuentes hídricas, el medio ambiente y el agua como recurso y como producto. El gobernador indígena presente en la comunidad destacó la labor de la empresa y agradeció la presencia y la disposición del líder de Aguas del Chocó, Salatiel.
0: Estudiantes de la UTC denuncian cobros irregulares pese a la gratuidad. Decenas de estudiantes aseguran estar siendo obligados a pagar matrículas de semestres anteriores, incluso desde el año 2021, pese a que la institución hace parte del programa de matrícula cero, financiado por el Estado. Padres de familias y estudiantes califican la situación como inaudita y exigen respuestas inmediatas. Según los testimonios conocidos, la universidad estaría argumentando supuestos errores en la plataforma y la no descarga de recibos de matrículas como justificación para exigir nuevos pagos. Lo más grave es que, aún existiendo soportes y pruebas de que los estudiantes sí realizaron los pagos correspondientes, la única respuesta que reciben es: tienen que pagar. La preocupación aumenta porque muchos jóvenes están a punto de graduarse y hoy enfrentan el riesgo de perder el semestre o abandonar sus estudios por no contar con recursos económicos. Familias enteras aseguran sentirse desesperadas ante las exigencias de pagos millonarios y convenios de financiación imposibles de cumplir en tan corto tiempo. Padres de familia denuncian que mientras la UTC atraviesa una profunda crisis académica y administrativa, ahora aparecen nuevos obstáculos que podrían seguir aumentando la deserción estudiantil, que según las denuncias ya superan los 4.000 estudiantes en los últimos 2 años. ¿Cómo le digo a mi hija que no puede seguir estudiando? ¿Por un error de plataforma? Expresó un ciudadano afectado. El profesor Reinaldo Cuesta Borja explica sobre la situación que se presenta.
4: Respecto de las denuncias relacionadas con un supuesto cobro de matrícula de manera irregular en la Universidad Tecnológica del Chocó, yo quiero hacer las siguientes precisiones. En primer lugar, el periodo al que hacemos referencia es el periodo académico 2025-2, cuyas matrículas ordinarias se desarrollaron entre el 25 de noviembre y el 13 de diciembre del año 2025. Sin embargo, por disposición de la alta gerencia, se determinó ampliar este periodo en 3 ocasiones hasta el mes de abril, momento en el cual se nos exigió por parte del Ministerio de Educación Nacional hacer el reporte a través del ENIS, que es la base de datos a través del cual se reportan los matriculados al ministerio para que con base en ella el ministerio haga los correspondientes pagos por gratuidad. Segundo, la política de gratuidad debe ser concomitante, debe ser concordante con las fechas establecidas dentro del calendario académico. Todas las personas que no lograron matricularse hasta ese momento, pues claramente el gobierno nacional no los va a incluir en la política de gratuidad, porque la política también establece con claridad de que las matrículas deben hacerse de manera ordinaria en las instituciones. Luego entonces lo que corresponde a quienes no acudieron a ese llamado, a que si desean seguir estudiando en la institución, pues deben asumir los costos de su matrícula.
1: A continuación, el desarrollo del tema central desde nuestro departamento del Chocó para seguir conociendo el impacto de recursos educativos que brindan la oportunidad al desarrollo social de nuestra comunidad.
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0: Bien, como tema del día hablaremos sobre Ley 30 de 1992 de Educación, Matrícula Cero, cuáles son los impactos y cómo se recibe este proyecto en territorios como el Chocó, donde por supuesto también se hace efectiva. Hoy ponemos la lupa sobre una realidad que toca el futuro de miles de jóvenes, la política de gratuidad en la educación superior. Para entender su impacto, analizamos cómo esta medida ha transformado las oportunidades, pero también los desafíos que aún persisten en las regiones. Voces desde las aulas, el alivio de la matrícula cero. En Colombia, el acceso a la educación superior ha sido históricamente un privilegio, cuesta arriba para miles de familias. Sin embargo, las realidades están cambiando en las aulas de los planteles educativos. Hoy escuchamos la voz de la comunidad docente, aquellos que viven de cerca el pulso de la educación pública. Sobre este tema, la docente Glency Milena Ruiz.
5: Como docente adscrita al Ministerio de Educación, el impacto que ha tenido la matrícula cero en las familias es que hay una mayor gestión para la economía familiar.
0: Gestión, respiro, alivio, esas son las palabras que resuenan. La economía del hogar ya no se ve asfixiada por el peso de una matrícula que antes parecía inalcanzable, pero el beneficio va más allá de los números en un papel. Se trata de una apertura real a las oportunidades.
5: También hay más acceso a la educación, a los planteles educativos como tal, porque la gente entra con mayor libertad de que no tiene que comprar otras cosas, otros implementos educativos para poder acceder a la educación, o que esta va a ser un costo más dentro de la canasta familiar.
0: Libertad. Una palabra poderosa cuando se habla de estudiar. La libertad de saber que la educación ya no es una carga pesada dentro de la canasta familiar, sino un derecho accesible. La matrícula cero no solo abre las puertas de las instituciones, sino que derriba las barreras del temor financiero, permitiendo que los jóvenes entren a las aulas con la mente puesta en su futuro y no en las deudas. Para hablar de este importante tema, escuchemos al profesor licenciado Willington Mosquera Cucalón.
6: Pues yo considero que la política de gratuidad en la educación superior ha contribuido de forma significativa al cumplimiento de los objetivos planteados en el marco de la Ley 30 de 1992, especialmente en lo relacionado con la reducción de brechas sociales y la ampliación al acceso a la educación superior, especialmente para estudiantes de escasos recursos económicos, dado que la eliminación de los costos de la matrícula permite o ha permitido que cada vez un número mayor de jóvenes puedan ingresar a programas de educación superior, superando una de las principales barreras históricas, la cual es la limitación económica.
0: Un avance gigante, sin duda. Sin embargo, la gratuidad de la matrícula no resuelve por completo las dificultades que enfrentan los estudiantes en territorios con complejidades geográficas y sociales tan marcadas como en el departamento del Chocó.
6: Sin embargo, aunque la gratuidad ha presentado avances significativos,

0: que los jóvenes puedan culminar sus estudios de manera exitosa. A esto se le suma la alternativa de la virtualidad, que en el papel suena ideal, pero que al chocar con la realidad del territorio muestra profundas fracturas. El profesor licenciado Willington Mosquera Cucalón también agregó lo siguiente.
1: Asimismo, si vemos la educación virtual, vemos que estas comunidades, muchas de ellas tienen dificultades relacionadas con la conectividad y la disponibilidad de recursos tecnológicos. Muchos estudiantes viven en zonas donde el acceso a internet es limitado o inexistente muchas veces, y no cuentan con equipos de cómputos adecuados para desarrollar sus actividades académicas, lo que trae como consecuencia que aunque la matrícula sea gratuita, estos obstáculos aún persisten.
0: Al final del día, la gratuidad es un paso fundamental y efectivo para abrir las puertas de la universidad. Pero para que la equidad sea real, el aula vacía o la pantalla apagada no se recuerdan que falta camino por recorrer.
1: Consideraría que la política de gratuidad ha sido efectiva, sí, para ampliar la cobertura y reducir desigualdades en el acceso a la educación superior, pero requiere ser complementada con estrategias integrales de apoyo económico. Esto generaría bienestar estudiantil y ojalá se pudiera mejorar la infraestructura en cuanto a tecnología y la conectividad, lo que fortalecería de alguna manera o ayudaría la educación en estos territorios.
0: El talento en las regiones está listo. Ahora corresponde garantizar que las condiciones también lo estén. Para muchos, la educación superior es el camino trazado hacia un futuro mejor. Para Yasmín Waldo Sánchez, también lo es. Estudiar contaduría o cualquier otra carrera profesional significaba dedicación de tiempo, mientras también se trabaja y se atiende a la familia. Pero los caminos de la vida cambian cuando menos se espera. Un día, una invitación golpeó a su puerta. La oportunidad de acceder al programa de matrícula cero llegó. Yasmín no lo pensó dos veces. Entró a estudiar.
2: Desde mi punto de vista, la matrícula cero me ha beneficiado muchísimo. Porque yo antes pensaba, quiero hacer una carrera, pero yo pensaba el valor. Si yo escogía administración o cogía una, lo que fuera, o vale más de 2 millones, eso me daría duro. Pero cuando llega la matrícula cero a mi vida, que me invitaron y entré a estudiar, esto me ha servido a mí económicamente muchísimo. Me ha ahorrado ella, la matrícula, pero me ha tocado pues los materiales, que el transporte, que la comida. Me tocó hasta buscar un portátil porque yo estudio virtual, pero ahí vamos. Me ahorré eso, pero ahí vamos.
0: El alivio financiero fue inmenso, pero el esfuerzo no desapareció. Estudiar bajo la modalidad virtual trajo consigo nuevos retos cotidianos. El subsidio cubría el valor de la academia, pero el día a día seguía cobrando su factura.
2: Me ha tocado pues los materiales, que el transporte, que la comida. Me tocó hasta buscar un portátil porque yo estudio virtual, pero ahí vamos. Me ahorré eso, pero ahí vamos. Yo estoy feliz.
0: Yasmín está feliz. Sí, camina con paso firme hacia su meta. Sin embargo, en el horizonte del país se avecinan vientos de cambio. Un nuevo mandato, un nuevo poder político está por asumir las riendas. Y con la política llega la incertidumbre. ¿Qué pasará con los programas sociales? ¿Qué pasará con su matrícula cero?
2: Me preocupa que no pueda terminar la carrera con la matrícula cero, porque ahora viene un nuevo mandato, un nuevo poder, y si entra otra persona que no va a seguir esa línea, entonces me tocaría pagar 2 semestres más. En esos 2 semestres se van como 8 millones más o menos, entonces eso me preocupa a mí.
0: 8 millones de pesos, una cifra que separa a Yasmín de su título profesional si el beneficio desaparece. La fragilidad de los sueños que dependen de un hilo político es la realidad de miles de estudiantes que, como ella, hoy contienen el aliento, a pesar del temor de tener que costear un año más con recursos que no tienen.

0: Anhelo de superación de Yasmín se mantiene intacto. Ella solo pide una cosa, la certeza de poder llegar a la meta.
1: Quiero terminar mi carrera, graduarme y seguir con la matrícula cero.
0: En conclusión, la política de gratuidad funciona y ha sido efectiva para ampliar la cobertura. Sí. Pero si queremos una igualdad de oportunidades reales, esta medida debe venir acompañada de estrategias integrales. Necesitamos apoyo económico para el bienestar estudiantil, mejoras urgentes en infraestructura tecnológica y conectividad real. Solo así fortalecemos la educación en los territorios más apartados, donde el talento sobra, pero las oportunidades aún faltan.
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4: Cuando cojo bastante, sí, y no cojo bastante, apenas los dos para utilizar en la casa. Pero si cojo bastante, lo reparto con la familia y lo que queda, pues vendo, porque hay un bastante, en vez de coger bastante, entonces tengo que repartirlo. Y si no, me toca venderlo, porque la gente dice, véndame o ese, regalo. Entonces le toca a uno hacer eso. Mucho camarón y guacuco y otros pescados, sábalo, rabicolorada, sabaleta, así, que son los que más uno pesca allá en ese río. Y en este ya que uno pesca más que todo es camarón así en los mansos, ya entendió, con esta risa. Esta pena lo utiliza uno para coger los camarones en esta acá.
5: Los territorios en el Chocó están cerca de un río o al mar. Fuentes de aguas donde se puede encontrar alimentos que se sirven en las mesas de los hogares chocuanos. Alimentos que provienen de una pesca responsable, cuidadosa, artesanal, que aprovecha los recursos naturales de manera no industrial.
4: Henry Copete, y yo mismo las amo y yo mismo salgo a pescar cuando mi tiempo que necesite ir a pescar. Tiene 40 años estoy haciendo esto. La canoa, un potrillo y canalete así andando aquí para pescar con esa, con la pesca aquí. Aprendí a hacer esto viendo. Estuve viendo una vez así con un maestro que sabía y ahí aprendí. Lo pesqué yo mismo viendo, así mismo aprendí también con viendo. Otro que sabía y entonces me llevó y ahí aprendí. Yeah. En vez de pesco 3 kilómetros así ahí ya y coge este bandecito lleno y ya no pesco más, ya me vengo con eso para la casa de San Juan. Que sea, acá se coge camarón, se coge sábalo, la rabia y colorada, guacuco, son los pescados que cogen acá. Pero para comerlos en la casa, los trae para repartirlos acá a la gente y ese y comerlos. Sobreviví de esto y me ha gustado mucho sobrevivir de eso porque es una cosa que le ayuda mucho en los alimentos a uno en la casa. A mí me ha gustado mucho la pesca artesanal porque la gente, todo el mundo sobrevive. Los que saben, salen a pescar para sobrevivir de eso. Respetamos apenas las tallas, que sea que cuando son los pequeños, uno busca los materiales para coger apenas las medidas que uno necesita. Que caigan los grandes y los pequeños quedan. Me dedico apenas a la pesca, el que tú has hoy, yo todo el tiempo me he dedicado. La gente me busca apenas para eso. Vamos a pescar, yo voy con varias personas, vamos a pescar, pues. Que sea, nosotros pescamos, pongamos en la mañana hasta las 12 y ya los venimos para la casa. Si no cogimos, los venimos. Y si cogemos, no, de noche casi no me gusta ya pescar. De noche es muy complicado para ya pescar. Acá la gente, todo el mundo, pongamos, salen a pescar. Pescó, ya no vuelven a pescar más. ¿Ya entendió? Cuando tenga necesidad que sale a pescar. Y la gente le invitan a uno, ah, mira, vamos a pescar, que tal día vamos ya a pescar. Ahí uno va a pescar. Y si no, no. Pongamos, conozco a Mungarrá, San Juan, Taocito, que uno anda acá pescando.
5: Pescadores y pescadoras que buscan en las aguas del Chocó el alimento y su futuro. El panorama en la región ha originado que la pesca artesanal sea una vía de trabajo para mejorar la calidad de vida de las familias chocuanas. Pescar artesanalmente es cuidar los recursos naturales de la región. Las pescadoras y pescadores del municipio de Tadó son tesoros vivos del Chocó.
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0: son las 10:33.
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0: Son las 11 y 16 minutos.
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0: Las 11:46.
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Son las 12 con 17 minutos. 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

0: las 12:32.
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0: Son las 12:48.
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0: Es la 1:19.
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0: Es la 1:31.
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1: Es la 1:49.
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0: Son las 2:35.
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0: Son las 3 con 17 minutos.
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0: Son las 3 con 34 minutos.
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0: Son las 4 con 32 minutos.
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0: Son las 5:16.
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0: Son las 5:33.
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0: Son las 5:49.
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0: 6 de la mañana, 9 minutos. ¿Qué tal, oyentes? ¿Cómo están? Muy buenos días. Saludo especial para todos ustedes a través de Musicalia 106 FM. Le damos la bienvenida en esta mañana a esta emisión de hoy, viernes, día patrio. Hoy se conmemoran los 207 años de la Batalla de Boyacá. Ocurrida el 7 de agosto de 1819, fue la victoria decisiva del Ejército Libertador sobre las tropas españolas y un acontecimiento fundamental para la independencia de la Nueva Granada, hoy Colombia. La fecha también corresponde al Día de la Bandera y es un día reconocido como día festivo a nivel nacional. Hoy los invitamos para que ustedes hicen la bandera, oyentes, en conmemoración a esta fecha tan importante, 207 años de la Batalla de Boyacá, 7 de agosto de 1819, fue la victoria decisiva del Ejército Libertador sobre las tropas españolas, un acontecimiento fundamental para la independencia de la Nueva Granada, hoy Colombia. Es una celebración importantísima que se conmemora hoy, 207 años de la Batalla de Boyacá. Son las 6 de la mañana, 11 minutos. Así de esta manera le damos la bienvenida a todos nuestros oyentes que nos escuchan a esta hora de la mañana y están conectados con la programación de Musical y Estéreo Noticias. Desarrollo de la información a esta hora a través de Musicalia 106. El clima para el día de hoy, oyentes, tenemos 18 grados centígrados. La probabilidad de lluvias es muy mínima. En las primeras horas de la mañana tenemos una probabilidad de lluvias de apenas el 5%. Esta probabilidad puede cambiar durante el transcurso del día, pero según el reporte para este 7 de agosto de las autoridades meteorológicas del país, en el municipio de Planadas vamos a tener un día con bastante sol, un día bastante soleado, así que los invito para que nos disfrutemos esta mañana y este día. 6 de la mañana, 12 minutos, cambia nuestro reloj. A esta hora también hacemos historia. Le contamos a los oyentes qué hechos sucedieron un día como hoy en la historia de nuestro país. Además de ser una fecha patria, una fecha donde se conmemora precisamente los 207 años de la Batalla de Boyacá. También hay otros hechos que sucedieron durante otros años, un día como hoy, que sucedió un 7 de agosto en la historia de Colombia. Se lo contamos a través de Musicalia 106. En el año de 1956 se presenta una explosión en Cali. 7 camiones militares cargados con dinamita explotaron en el centro de Cali, causando miles de víctimas y una de las peores tragedias urbanas del país. Esto fue precisamente en el año de 1956. En el año 2001, un poco más cerca ya, fue la suspensión de los diálogos con el ELN. El presidente Andrés Pastrana Arango, en esa época, suspendió las conversaciones de paz con el ELN debido a la falta de avances. En un día como hoy, es otra fecha también que se recuerda precisamente tras el atentado que sufrió la posesión presidencial de Álvaro Uribe Vélez. El ataque deja a una persona herida y 12 y decenas de muertos. El ataque se realizó con morteros en el centro de Bogotá y dejó algunos muertos y heridos. Esto en el año 2002, un día como hoy, oyentes, en la posesión de Álvaro Uribe Vélez en esa época como presidente de Colombia. Son las 6 de la mañana, 14 minutos, a través de Musicalia 106 FM. Así de esa manera le damos la bienvenida a todos nuestros oyentes, a los que se conectan a través de Musicalia 106 en esta mañana. 6:14 minutos.
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0: Es el momento de reflexionar a través de la noticia de Musicalia 106 FM. Vamos a escuchar ese mensaje que nos trae el día de hoy a través de Musicalia 106 FM esta nueva mañana. Un momento para reflexionar a través de Musicalia 106 FM con todos nuestros oyentes en esta mañana. 6 de la mañana, 17 minutos, 6:17 minutos.
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0: La frase del día a través de Musicalia 106 en el día de hoy, 7 de agosto. La frase del día que nos trae precisamente en este momento de reflexión para todos nuestros oyentes que se conectan a través de Musicalia 106 FM. No importa cómo fue el ayer ni las dificultades que hayas tenido. Este nuevo día llega como una nueva oportunidad para comenzar de nuevo, para corregir lo que sea necesario, valorar lo que tienes y seguir adelante con fe y determinación. Es importante hacer el bien incluso cuando nadie esté mirando. Habla con respeto, ayuda a quien lo necesita y cumple con tus responsabilidades. No permitas que las dificultades cambien la buena persona que eres. En la reflexión a esta hora de la mañana a través de Musicalia 106 FM.
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0: 6 de la mañana, 19 minutos, a través de Musicalia 106 FM, titulares de los hechos que estaremos desarrollando durante la presente emisión a través de Musicalia 106 FM. Mucha atención porque la policía ha incautado 220 galones de ACPM transportados irregularmente en el municipio de Chaparral. La conmemoración y el comercio de Chaparral se preparan para recibir a cerca de 15.000 visitantes en la Feria Internacional de Café. Mucha atención porque el alcalde de Chaparral denunció ante la fiscalía a Hugo Arce y a su hermano por presunta minería ilegal. Bomberos del norte del Tolima se movilizan para contener incendios en el municipio de Coyaima. Helicópteros de la Fuerza Aeroespacial también combaten los incendios forestales allí en este sector. Investigan muerte de una persona tras incendio en una vivienda del municipio del Guamo. Procuraduría pide frenar millonaria licitación de Hospital del Líbano por presuntas irregularidades. Mucha atención, dos hombres heridos tras ataque a tiros en el municipio de El Espinal. Hoy es en la posesión del nuevo presidente de los colombianos, Abelardo de la Espriella. Presidentes que han sido invitados comienzan a llegar a Cali tras la posesión que se va a desarrollar en la ciudad de Cali, que cuenta con un gran despliegue militar en la ciudad de Cali. Esto el día de hoy, que se desarrollará sobre las 3 de la tarde, se espera que sea el acto de posesión del presidente electo de los colombianos, Abelardo de la Espriella. En otras noticias, oyentes, que estaremos desarrollando el día de hoy a través de Musicalia 106 FM, el día de ayer se llevó a cabo la entrega de una obra importantísima para el municipio de Planadas, y que además también esta obra beneficia a algunos usuarios viales del sector de Ataco. Estamos hablando del puente de Bruzuelas, que fue inaugurado, fue entregado el día de ayer, también con una importante oferta institucional que se llevó a cabo el día de ayer. Ya vamos a hablar sobre esta entrega que hace el alcalde del municipio de Planadas, Tolima, el día de ayer. En otras noticias, oyentes, que estaremos desarrollando el día de hoy a través de Musicalia Estéreo Noticias, las medidas que se regirán en Ibagué tras la posesión presidencial. Ya se las contamos a través de Musicalia 106 FM. Mucha atención, joven de apenas 19 años muere en trágico accidente de tránsito en la capital del departamento de El Tolima. Hay máxima alerta por altas temperaturas y riesgo de incendios en el departamento del Tolima, lo que han dicho las autoridades en este momento. Mucha atención que en otras informaciones que desarrollamos en ese momento a través de Musicalia 106 FM, lo que tiene que ver con las noticias del orden departamental, reporte de las autoridades en materia de movilidad y seguridad, cómo estarán las autoridades del departamento del Tolima trabajando en... Hablará el comandante del Departamento de Policía del Tolima, coronel John Anderson Vargas Isao, y también el comandante de la Sexta Brigada, coronel Arnold Ernest de Schneider Pérez Linares, quienes han instalado el puesto de mando unificado ante la posición presidencial en Cali, y también la conmemoración del 7 de agosto y fin de semana en el Departamento del Tolima. También las acciones que ha desarrollado la policía del departamento del Tolima. Ya lo habíamos dicho que la policía en el municipio de Chaparral incautó 220 galones de ACPM que eran transportados de manera irregular. Igualmente también allí se presentó la incautación, o más bien la detención, de un vehículo cisterna, el cual contenía 3.200 galones de ACPM, lo que han dicho las autoridades en el vecino municipio de Chaparral, Tolima. Estas y otras noticias estaremos desarrollando durante la presente emisión a través de Musicalia 106 FM. Cuando son las 6 de la mañana, 23 minutos, los invitamos, oyentes, para que participen de la sección comunitaria. El espacio para escucharnos a ustedes a través de la radio al 315-300-2177. Se pueden comunicar a esta hora de la mañana los oyentes de Musicalia que tengan información para sus comunidades. Alguna queja, un reclamo o denuncia para hacer, aquí los escuchamos, oyentes, a través de Musicalia Estéreo.
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0: Es el momento de escuchar a nuestros oyentes a través de Musicalia 106 FM. En este momento vamos con la sección comunitaria. 315-321-77, línea de contacto que habilitamos a través de la radio 106 para escuchar a nuestros oyentes. Musicalia, buenos días.
1: Amigos de Musicalia, muy buenos días. Espero que tengan un excelente día. Quería recordarle a la comunidad de la Vereda San Isidro la reunión que tenemos programada para el día de hoy, después de la 1:30 de la tarde, en las instalaciones de la escuela. Todos cordialmente invitados, socios y no socios. Vamos a tocar algunos temas muy importantes, entonces los esperamos. Muy puntuales, muchas gracias, que tengan un excelente día.
0: Participación de nuestros oyentes a esta hora. Hola, Musicalia, buenos días.
2: Nelson, muy buenos días. Nelson, mire, habla con Gilberto Huepe, el presidente de la Vereda del Diamante. Primeramente, darle gracias a Dios por las bendiciones que nos da cada día y por este hermoso día que nos regala hoy. Nelson, la invitación es a mi vereda, a la comunidad del Diamante, que este próximo lunes hay que salir a trabajar en el acueducto, parte 2. Que todas las personas que van a ser beneficiados con este proyecto, que por favor asistamos, porque es que tenemos un trabajo y es bastante grande. Requerimos de fuerza para poder levantar unas mangueras y una guaya que se va a instalar en el sector. Bien difícil hacer ese trabajo, pero si todos salimos, la unión hace la fuerza. Especialmente para las personas que viven en el sector de 15 letras. Es que ellos no nos están acompañando y ellos son los beneficiados. Entonces, que por favor asistan, nos colaboren, porque necesitamos hacer ese trabajo lo más pronto que se pueda. Nelson, no es más, Dios lo bendiga y que tengan un buen día.
0: Bueno, muchísimas gracias a nuestro oyente a esta hora de la mañana a través de Musicalia. Por acá me están preguntando los oyentes por el tema del transporte escolar. Estén muy atentos porque hoy tengo precisamente un invitado para desarrollar este tema, oyentes. Son las 6 de la mañana, 33 minutos. Además de este tema también vamos a desarrollar otra información muy importante para nuestra audiencia. Tiene que ver con la participación del municipio de Planadas Tolima, la cual se llevará a cabo el día de mañana, la participación en el Festival de Bandas Nacionales de la Banda Especial Harmony del municipio de Planadas, banda marcial, para que lo tengan en cuenta. Ya vamos a hablar de este tema y también del transporte escolar con nuestros invitados a través de Musicalia, para quienes están preguntando por este tema. Son las 6 de la mañana, 33 minutos, 6 de la mañana, 33 minutos, en la sección comunitaria de Musicalia Estéreo Noticias. 315-321-77, línea de contacto en este momento a través de Musicalia para nuestros oyentes. Mucha atención porque el sensacional bono de la rifa de la motocicleta AKTN KD125 modelo 2027 más 5 millones de pesos informa a todos los participantes que el número fue el 0491 del sorteo del 3 de agosto del 2026 con la Lotería del Tolima. Felicitamos al afortunado y agradecemos a cada una de las personas que hicieron parte de la actividad. El sensacional bono cumple con lo prometido, reafirmamos su compromiso con la transparencia y la seguridad de cada uno de nuestros eventos. Se extraviaron los documentos de identidad del señor Aldíber Ramírez el pasado sábado entre el sector de Planadas y el Playón. La persona que lo haya encontrado se puede comunicar al 318-229-4581. 6 de la mañana, 34 minutos en la sección comunitaria.
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3: Seis en la mañana, 6:40 a través de Musicali Estéreo Noticias, 6:40. El día de ayer, oyentes, se llevó a cabo la entrega de una importante obra que no solamente beneficia a la comunidad del sector de Bruselas en el municipio de Planadas, sino que además, oyentes, esta obra beneficia a la comunidad de Ataco, Tolima. Precisamente estamos hablando del puente de Bruselas que fue entregado el día de ayer en un acto donde además participó el alcalde del municipio de Planadas y el alcalde del municipio de Ataco, Tolima. Pues vamos a escuchar a esta hora de la mañana a través de Musicalia 106 FM los detalles de la intervención del alcalde del municipio de Planadas, quien ayer, pues junto con una importante jornada institucional y de salud, se llevó a cabo esta jornada y que deja precisamente un beneficio importante para la comunidad del sector de Planadas, allí en Bruselas, y de Ataco. Escuchemos precisamente lo que dijo el alcalde del municipio de Planadas en su intervención. Escuchamos a través de Musicalia.
4: Monteloro. Realmente es una gran lucha que nos hemos dado. Nos ha tocado retirar otros proyectos para lograr

0: proyectos mucho más grandes y que sean regionales, y ese será un proyecto muy importante para nosotros. De la misma manera, decirles que hay que apoyar estas listas, tanto la departamental como la municipal, para poder seguir articulando. El alcalde de Ataco se ha enfocado a trabajar cinta de huellas en el municipio de Ataco. Nosotros el primer año, con los recursos del Comité de Cafeteros y el municipio de Planadas, hicimos un proyecto muy bonito de beneficiaderos. El año pasado fueron 165 beneficiaderos. El año anterior entregamos 365 tolvas plásticas. Este año vamos a financiar un proyecto de productividad para entregarle fertilizante a quienes hagan el ejercicio de renovación por siembra y siembras nuevas. Y el último año, que es el año entrante, señora Yuri, queremos trabajar un proyecto de cinta de huellas, como ustedes lo han hecho en Ataco, para ya cerrar nuestro periodo en el municipio de Planadas, de ese trabajo conjunto con el Comité de Cafeteros. Aquí también, comunidad, es de resaltar el trabajo que hacemos con la gobernadora del Tolima. La gobernadora, del presupuesto que el ingeniero mencionó, que la alcaldía de Planadas colocó 300 millones de pesos, la gobernadora nos dio 150 millones de pesos para nosotros comprar combustible a la maquinaria, y esos 150 millones lo sumamos a la construcción del puente. Entonces, desde acá envíale un saludo muy especial a la doctora Adriana Magali Matiz, quien nos ha apoyado en cada una de estas iniciativas para nosotros lograr cumplirle tanto a los planadunos como al municipio de Ataco. Ha sido un trabajo conjunto en los cuatro municipios PEDET, un trabajo conjunto con la gobernadora, y eso nos ha permitido avanzar de manera importante. Hace poco nosotros tuvimos ferias y fiestas, y yo sé que muchos de los amigos de Ataco nos visitan a Planadas en ferias y fiestas. Y por allá un día de las fiestas, creo que fue el día sábado, me bajé a compartir con algunos amigos del sector de San Sebastián, del sector de acá de Porvenir, y se me acercó Pipe. A él le llaman Julián, pero creo que le dicen Pipe. Pipe, venga un momento, usted me pidió una silla de ruedas para su papá, para don Heriberto, que también nos acompaña el día de acá. Ayúdenme a destapar aquí la silla de ruedas, una silla nueva para don Heriberto, que hace un ejercicio también muy bonito, Heriberto. Yo sé que usted tiene una discapacidad, pero eso no lo limita para trabajar. Perdone lo poquito, pero sé que su silla actual se le está deteriorando y queremos entregarle una silla nueva, porque es con la que usted se mueve para trabajar. Don Heriberto es carpintero, creo yo. Usted trabaja la madera. Cuando hicimos la Feria Internacional del Café, usted llegó a exponer muchas cosas de las que usted hace con madera aplanadas. Muchas gracias. Y pues acá le estamos entregando una silla nueva para que usted se pueda movilizar y siga haciendo su trabajo. Lo hacemos con todo el cariño y con todo el gusto.
1: Pipe. Ahí está precisamente alguno de los apartes de la intervención del alcalde del municipio de Planadas, Tolima, en el día de ayer en la entrega del puente de Bruselas. Pues también estuvo el alcalde de Ataco, quien precisamente también tenemos su intervención a esta hora.
2: Muy buenas tardes a todos nuevamente. Buenas tardes. Me da falta el almuerzo. No, como siempre, agradecido con Dios porque nos da la posibilidad de estar acá en este hermoso sur del Tolima y más compartiendo y mirando esta obra tan bonita, viendo que con la unidad, con el compromiso de las comunidades, el compromiso de las diferentes instituciones y de sus líderes, se pueden lograr los objetivos. Yo creo que es muy importante esto, y más ver que un puente que pudiera haber costado mucha más plata, al esfuerzo de todos, de toda la unidad, se minimizaron los costos y que quedó de muy buena calidad. Hoy quiero saludar a todos presentes, especialmente a ustedes como comunidad, a los concejales de Planadas, al concejal Cristian, no veo al concejal John Olaya, que es líder y amigo de esta región, a los presidentes de junta que están acá en este territorio, Arnovi, está Niver, está Arnovi, Lisette, Angélica, que no está acá en el territorio, no hay ningún más presidente de ese sector. A David, reía David también, y vi también a John de San Sebastián. No, yo creo que es muy importante, y vuelvo y repito, agradecido con Dios y por ese esfuerzo que hacen ustedes el día de hoy, y ese compromiso, esa resiliencia que tienen ustedes por cada día superar y hacer las cosas de la mejor manera, para nosotros es muy importante. Decirles que llegamos con ese compromiso, que somos igual que ustedes, campesinos, que venimos del sector cafetero, que conocemos las necesidades. Por eso venimos trabajando de la mejor manera. Hoy tenemos una gran líder a nivel departamental, que es nuestra gobernadora Adriana Magaly Matiz. Ustedes la ven que en todos los municipios nos hace inversión, apoya el sector productivo, el sector de vidas, el sector de salud, y ya está siempre pendiente por esos procesos. Entonces, teniendo líderes a nivel departamental y el compromiso y la unidad de regiones, podemos lograr esos objetivos. Quiero contarles que en esta administración ya van 17 kilómetros de placahuellas y cintahuellas que se van a construir y que están en proceso de construcción, que hemos logrado gestionar y que hemos trabajado con nuestro equipo de gobierno. Hoy quiero saludar de manera importante acá a los dos amigos que fueron secretarios y que ya renunciaron, al secretario Henry Pérez y al secretario Pablo Charri, que nos acompañaron y de alguna manera siempre han estado dispuestos a trabajar y articular diferentes procesos de desarrollo para nuestras comunidades. Decirles que de esta manera hoy me da alegría de ver de que ustedes me dicen de que tuvimos la posibilidad de tener una maquinaria, que créanme que soy sorprendido donde esa máquina ingresó. Me da miedo cuando bajé por esta vía y ver de que esa máquina logró estar en todo el territorio, en un 90% de ese territorio de ustedes, y de que les mejoró la vía, para mí es muy importante. Y que va a volver, yo espero que, y en donde el gobierno tengamos la posibilidad de que esa máquina nuevamente, o esas máquinas vuelvan acá al territorio. Quiero contarles que llegando a la administración municipal, tenemos un kit envejecido, pero hemos de alguna manera hecho mantenimiento. Hoy no contábamos con ningún retrocargador, nuestro municipio hizo un empréstito con recursos propios también, tenemos dos retrocargadores y en este momento contamos con dos kits de maquinaria que se encuentran en diferentes sectores de nuestro municipio. Además de eso, contamos con un kit que también está en el sector del Pajuil, que también gracias a la gobernadora hoy en día está trabajando en ese territorio. Decirles que tengo compromisos con ustedes, la importancia de los convenios solidarios que ustedes mencionan. Uno mira los recursos, alcalde, usted lo sabe, son muy pocos en los diferentes sectores y lo que se debe aprovechar bien es esto, los convenios solidarios con las juntas de acción comunal, y sabemos que ustedes lo hacen de la mejor manera, que dejan las obras de muy buena calidad y que podemos lograr hacer muchas mayor obras con menor recurso. Juan Camilo, muchas gracias. Sabemos de su liderazgo, de su compromiso con Planadas. Ahorita escuchamos los dos himnos y vemos el amor que tenemos por el territorio, y eso es lo que nos llena a nosotros de alegría, de poder tener esta responsabilidad, pero poder trabajar y generar diferentes obras de desarrollo. Yo hoy quiero resaltar a Miller, un gran líder y amigo de aquí, del sector de San Sebastián. Es una persona que desde que lo conozco ha sido una persona que ha sido muy emprendedora, es una persona que es empresaria, que es trabajadora, que le gusta el desarrollo. Hoy entregó un informe de todo lo que han logrado desde hace más o menos 12, 13 años que han venido, que aperturaron esta vía. Es muy importante. Yo creo que yo tengo otro compromiso con ustedes. Este próximo año vamos a dar recursos también para ustedes, para el tema de la vía. Vamos a seguir trabajando.
1: Ahí estaban los detalles precisamente de la intervención también del alcalde del municipio de Ataco, quien estuvo presente en esta entrega tan importante del puente de Bruselas, una obra que transforma precisamente la movilidad allí en este sector, junto con el alcalde del municipio de Ataco, Héctor Fabio Muñoz Ríñez, y el alcalde del municipio de Planadas hizo la entrega oficial del puente de Bruselas, una obra esperada durante años por la comunidad y que hoy le genera precisamente una mejor conectividad y seguridad a las comunidades de este sector. 6:51 a través de Musicalia Estéreo Noticias. Vamos con nuestros invitados oyentes a través de Musicalia Estéreo Noticias. Información que compartimos a esta hora a través de Musicalia 106 FM.
3: 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A esta hora de la mañana continuamos con nuestros invitados. Está con nosotros en este momento el jefe de la oficina y Secretaría de Educación, Deporte y Cultura del municipio de Planadas. También está en este momento a través de Musicalia el señor William, quien es instructor de bandas de marcha en el municipio de Planadas. Habrá importante participación que realizará el municipio en un festival de bandas nacional que se va a dar en el marco de la celebración de los 110 años en La Tebaida. Precisamente eso va a ser el día de mañana sábado, donde el municipio de Planadas tendrá esta participación. Pero que sea William quien nos cuente a esta hora a través de Musicalia de qué se trata esta participación. William, muy buenos días.
4: Gatico, muy buenos días. Muy buenos días para todos los oyentes de esta prestigiosa emisora Musicalia Estéreo, Planadas Tolima. En este momento hemos sido invitados a participar del tercer encuentro nacional de bandas de marcha en el municipio de La Tebaida, que se llevará a cabo el día 8 de agosto a partir de las 2 de la tarde. Este encuentro contará con la participación de 35 bandas en las diferentes categorías a nivel nacional. Y lo más importante es ir a mostrar el reflejo del trabajo en la cultura, en la música de nuestro municipio en La Tebaida, y esperamos y esperamos que, confiando en Dios, nos vaya súper bien.
3: ¿En qué categoría va a participar Planadas?
4: Nosotros estamos inscritos en una de las categorías de alta competencia a nivel nacional y estamos inscritos como Banda Full Harmony del municipio de Planadas.
3: Dentro de los que van a representar al municipio de Planadas, estamos hablando de niños de diferentes instituciones educativas y diferentes edades.
4: Exacto, sí, señor. El proceso que se está realizando en este formato de música, que es el que me compete a mí como instructor de banda de marcha, se asignaron y se escogieron niños de las diferentes categorías y diferentes edades para conformar el grupo que nos va a representar en el municipio de La Tebaida el día 8 de agosto.
3: ¿Qué entidades los están apoyando a ustedes para todo el tema logístico y de gastos que generan llegar hasta allí, hasta La Tebaida, para participar?
4: Gatico, importante este dato. Primero que todo, darle gracias a Dios por la oportunidad que nos da de ir a participar. En especial, darle las gracias a nuestro señor alcalde, Juan Camilo Hueje Rivera, que es una persona clave para que nosotros en este momento nos podamos desplazar a este municipio a participar. Al profesor John, como secretario de Educación, también su apoyo. Gracias, profe, por este apoyo tan, tan importante para que nos podamos unir a esta fiesta de las bandas musicales de marcha que van a participar en el municipio de La Tebaida. También quiero dar un agradecimiento muy importante a todas las personas que se han unido en esta noble causa, como es el comercio, la gente del campo que nos ha apoyado, los almacenes, los negocios, el comercio en general, al señor Gerley Montes, diseñador de modas, que también ha colocado su granito de arena en este proceso de viaje al Festival de Banda en La Tebaida. Entonces, la verdad, prácticamente agradecido con todo el municipio que han hecho un aporte importante para nosotros poder participar de este gran evento.
3: Bueno, esto es muy importante, ver cómo estos niños de diferentes edades y diferentes instituciones educativas del municipio de Planadas van a ir a representar en el municipio de Planadas el día de mañana, sábado 8 de agosto, en este festival de bandas, en este festival de bandas nacional, en el marco de la celebración de los 110 años de La Tebaida. ¿Algo más para agregar, William?
4: Sí, algo más, Gatico, que se me queda, y es también darle el agradecimiento a los papitos, a los padres de familia, que con gran esfuerzo también han colocado su granito de arena para podernos inscribir y participar de este gran evento de talla nacional. Reitero, donde nos vamos a encontrar más de 35 bandas a nivel nacional en las diferentes categorías. Entonces, gracias a usted, gracias a Dios y gracias a todos los que han puesto un granito de arena para que este evento salga adelante.
3: ¿Cómo está conformada esta banda del municipio de Planadas? Precisamente es la banda especial Harmony en cuanto a bastoneras, no sé, instrumentos de aire, percusión. Cuéntenos.
4: Precisamente voy a hablar un poco de esto referente, por qué estamos en esa categoría y por qué vamos a participar dentro de ese formato. Primero que todo, pues, según la reseña histórica, iniciamos en el 2011 con una banda de marcha tradicional. A medida que fuimos participando y adquirimos mayor experiencia, pues la banda fue aumentando su nivel y obviamente pues su categoría pues era de más competencia. En este momento somos banda musicomarcial full harmony, precisamente por el tipo de instrumentos con la cual vamos a participar, donde tenemos dos procesos de música prácticamente adheridos, donde tenemos instrumentos de viento, donde está incluido el maestro Jaime Cabrera, que también se adherió y se unió a este proceso. Y tenemos también la línea de percusión mayor, percusión menor, percusión latina y percusión tradicional. Eso hace que la categoría vaya aumentando y vaya subiendo de nivel. También contamos en este momento con el apoyo del profe de danza, el profesor Santiago, donde se suma en un trabajo de bailarinas y bastones especial precisamente por los que estamos en esta categoría con mayor dificultad, pero al mismo tiempo estamos preparados para participar y competir.
3: Bueno, entonces esto es muy importante tenerlo en cuenta y ojalá que la participación del municipio de Planadas, como siempre, resalte la cultura de nuestro municipio y que a estos chicos que van a representar con la banda especial Harmony al municipio de Planadas le vaya muy bien en todo el propósito que llevan precisamente allí en esta participación. Está con nosotros también en este momento el jefe de la Oficina de Educación, Deporte y Cultura, John Edison Flores Torres. Bueno, John Edison, desde la Oficina de Educación, Deporte y Cultura, ¿cómo han estado precisamente ustedes apoyando también esta participación del municipio de Planadas en este Festival de Bandas Nacional en La Tebaida?
5: Muchas gracias, Nelson, por agradecerle a Dios por la salud, por la vida que nos da en esta hermosa mañana. A todos los que nos escuchan, pues que el Señor siga siendo bueno con cada uno de nosotros y nos siga dando bendiciones en el diario vivir. Contarle, Nelson, es que desde la alcaldía municipal, pues seguimos haciendo lo propio, un equipo muy comprometido con el deseo de dejar una huella inmensa en el territorio. Nuestro señor alcalde, quien lidera todos esos procesos, nos ha permitido que este año, pues podamos nosotros tener una participación muy importante en La Tebaida, allá en el marco de sus ferias y fiestas, celebrando los 110 años que tienen ellos allá. Es el tercer Festival Nacional de Bandas de Marcha. Por lo tanto, nuestro maestro, señor William Arias, ha puesto todo su empeño, todo su amor por Planadas y tenemos un grupo de banda especial Harmony bien interesante que está conformado por niños de diferentes edades, de diferentes categorías, personas adultas que se han involucrado en el proceso. Pero aquí hay algo muy importante que exaltar, amigo Nelson, y es el gran compromiso, el amor que tienen los padres de familia por todos estos jóvenes, por todo el esfuerzo que están haciendo, porque a pesar de que el alcaldía está haciendo unos esfuerzos grandes también, pues nosotros también vemos reflejado en nuestros padres de familia pues un esfuerzo bien inmenso. Agradecerle al señor Herley que volvió al municipio de Planadas y está poniendo su granito de arena para que esos muchachos se vayan de una manera competitiva en cuanto a trajes, en cuanto a muchas cosas que se refiere, pero también agradecerle a aquel peatón que pasa y dice, no, venga, yo les aporto 10,000 pesos, cualquier cosita, cualquier detalle. ¿Por qué? ¿Por qué lo digo de esta manera? Porque nosotros tenemos montada una logística, pero llevar 60 jóvenes como músicos y bailarinas a La Tebaida y fuera de eso llevar un acompañamiento de padres de familia, aunque pues muchos de los padres de familia de ellos están bajo sus propios recursos, pues eso también demanda unos gastos interesantes, pero también una logística bien interesante. El profe William ha estado, como ustedes de pronto han escuchado estos días, ensayando aquí en el parque, deleitando a la comunidad con algunos temas musicales que se van a llevar a La Tebaida. Suena espectacular. pensamos, creemos en lo nuestro, que nos vamos a venir con muy buenos resultados, pero más que eso es que nuestros jóvenes tengan la oportunidad de ir a participar en otros escenarios. De esa misma manera, nosotros también el grupo de danza lo tuvimos en Roset Valles, les fue súper bien. Hemos estado tratando de que nuevamente el tema cultural en Planadas pueda salir a representarnos a otros espacios y que no solamente se queden aquí en Planadas, y es aquí desde los micrófonos de Musicalia, pues agradecerle el esfuerzo al profesor Santiago y a todos los jóvenes que hacen parte de estos grupos, a los padres de familia, a todos ellos que realmente se están esmerando en que estos jóvenes tengan otra oportunidad, pero también a los rectores y a los profesores que han entendido que desde el arte también nosotros podemos enseñar a nuestros jóvenes otras actividades para que podamos salir adelante.
3: Bueno, pues muy importante esto en el marco de esta participación del municipio de Planadas en el Festival de Bandas Nacional en la Tebaida, donde el día de mañana sábado estarán estos niños y jóvenes representando a nuestro municipio. Pasando a otro tema, John Edinson, hay un tema de la Escuela de Comunicación y Artes del municipio de Planadas, de la ECAD, que es un técnico que precisamente está en el proceso de inscripción. ¿Qué nos puede decir al respecto?
5: Nelson, no, es invitar a todos los que quieran pues continuar sus procesos académicos. Desde la alcaldía municipal tenemos una escuela de formación que se llama la ECAP, ¿sí? Es totalmente gratis, está dirigido a la comunidad y tiene un técnico laboral por competencias en cultura del café y agroecología que abre sus inscripciones a partir del 3 de agosto hasta el 14 de agosto. Esto hasta terminar los procesos, de inscripción. Nosotros siempre abrimos un espacio más o menos de 50 personas a inscribir. Por lo tanto, pues nosotros estamos ahí en el proceso. La idea es que podamos inscribir las personas del 3 al 14 y que ellos puedan dar inicio el 18 de agosto. Ellos estudian año y medio y se gradúan como técnicos laborales. ¿Qué les puedo decir a los que nos están escuchando? Que nunca es tarde para estudiar. Ahí llegan personas de diferentes edades y encuentran algo bien interesante, y es que todas las personas que han hecho ese técnico están laborando. Sí, están en el son competitivos y están en el marco laboral, están haciendo algo interesante por sus vidas, mejorando sus ingresos y mejorando pues su entorno laboral. Entonces sí es importante que nosotros podamos seguir apoyando a la comunidad, invitarlos pues a que se inscriban a este importante técnico que está liderado por nuestro señor alcalde Juan Camilo Buje, quien es quien aporta los recursos para que se pueda llevar a cabo este proceso.
3: En materia de requisitos, ¿qué requisitos tienen?
5: Los requisitos que se solicitan allí es, en el su defecto, pues estar graduado en grado 11, tener su fotocopia de su cédula o tarjeta al 150, estar pues adscrito a salud, bien sea Sisbén, o tener pues una EPS, y llevar el registro del IFES. A nosotros no nos interesa el puntaje. Nos interesa es que sí lo hayan presentado, porque es un documento requisito que nos exige a nosotros la gobernación. Es importante también decirle que este instituto, la ECAP, pues está avalado por la gobernación, por la Secretaría Departamental en Educación, y que tiene pues su respectivo registro, y que fuera de eso internacionalmente pues es válido. Entonces es como si ustedes tuvieran un registro del SENA y quisieran ir a estudiar a otro país. Este funciona de la misma manera.
3: Muy importante entonces esto que tiene que ver con la Escuela de Comunicaciones y Artes del municipio de Planadas, ECAP, que trae este técnico laboral, y que precisamente el 14 será el cierre de las inscripciones, 14 de agosto, para que ustedes lo tengan en cuenta. Nos enteramos sobre una entrega que se va a dar en el municipio de Planadas, especialmente para estudiantes de los grados 9, 10 y 11 en diferentes instituciones educativas. Esto es lo que se logra a través de la gestión en cuanto a entrega de equipos de tecnología para que los estudiantes puedan desarrollar sus labores académicas. Computadores para Educar va a ser una entrega significativa e importante al municipio de Planadas. ¿Cómo se logra precisamente la gestión de estos equipos de tecnología, profesor.
5: Bueno, Nelson, contarle a la comunidad y a todos los que nos escuchan es que desde Computadores para Educar sale una convocatoria. Esta convocatoria nos enteramos sobre el tiempo, pero logramos poner en preaviso a las diferentes instituciones educativas, a rectores, profesores. Aquí un agradecimiento especial a todos los rectores que se pusieron la tarea para que muchos profesores pudieran liderar los procesos y que se pudiera desarrollar esta convocatoria. ¿Qué se requería? Que los estudiantes subieran información personal, subieran información académica para que cada uno de estos muchachos puedan ir a un proceso evaluativo para que ellos puedan ser acreedores a un portátil. Esos portátiles van a ser entregados, yo creería que en el transcurso de la próxima semana o a la siguiente, estamos pendientes de definir esa fecha. Llegó una cifra bastante interesante para poder entregarle computadores a los muchachos de noveno, décimo y once. Las cifras son 410 computadores que están destinados al municipio de Planadas. Esto le va a permitir a los estudiantes ser dueños de ese portátil, por eso nosotros estamos a la espera de confirmar con el profesional de Computadores para Educar, porque cada uno va a tener su acta de entrega y cada uno de estos estudiantes va a ser responsable de ese computador y se le va a hacer seguimiento del fin que está haciendo el joven con este computador. Entonces la idea es que estos muchachos realmente puedan tener esta ayuda, sobre todo los muchachos de grado 11 que se van para la universidad y en ocasiones no tienen un computador como estudiar, y hoy en día que nos permite la tecnología y los diferentes sistemas académicos poder estudiar virtual, pues hay una oportunidad bien grande pues para que cada uno pueda continuar sus estudios.
3: Bueno, pues muy importante la entrega de esos computadores y especialmente que beneficia a estos estudiantes y que hoy por hoy un equipo de eso de tecnología es una herramienta fundamental para el desarrollo de las actividades académicas y, por qué no decirlo, incluso hasta para el futuro de uno de estos muchachos que muy seguramente, si está en el grado 11, está próximo a graduarse y que si sabe darle la utilidad a esta herramienta, le puede generar ingresos, le puede servir precisamente para su proceso de formación después del bachillerato. Quería guardar esta pregunta, John Edison, para lo último, y es el tema del transporte escolar. ¿Cómo va este tema en el municipio de Planadas?
5: Uy, Nelson, eso ha sido bien interesante, pero bastante agotador, porque pues por ley de garantías nosotros acumulamos el dinero porque no se puede gastar, ¿cierto? Ya tenemos viabilidades, ya nuestro señor alcalde firmó el acta de inicio de este proceso. ¿En qué estamos cortos? Es que, claro, este año nosotros estamos beneficiando a 2.717 niños, cuando normalmente se benefician 1.600, 1.500. Entonces, casi que se duplicó. Y entonces esto demanda un esfuerzo inmenso en la Oficina de Educación, Deporte y Cultura. Pero fuera de eso, es hacerle entender a los padres de familia que si ellos no nos traen la documentación, pues están perjudicando a 2.717 personas que sí quieren que sea rápido el proceso y podamos empezar a pagar. Entonces, es contarles que vamos muy bien, tenemos más o menos un avance del 95%, estamos a la espera que ese otro 5% no nos haga sufrir el otro 95% y que por favor pues entreguen la documentación correspondiente. Tuvimos una dificultad hace unos días y es que el Gobierno Nacional cambió la plataforma del SISBEN, ahora se llama Siresi, algo así. Entonces, esto apenas ellos tienen un mes como para poder reglamentar esa plataforma y que quede funcional. Entonces, ha tenido dificultades porque a veces uno va a consultar y está caída. Bueno, y el SISBEN es un requisito para entregar. Entonces, estamos ahí en ese proceso. Es contarle que vamos a entregar el valor de 5 meses a cada beneficiario. Cada beneficiario va a recibir este año 86.600, aumentó porque el decreto dice que cada año debe aumentar de acuerdo a las proyecciones que tiene el municipio. Entonces aumenta a 86.600 y es decir, algunos padres de familia quedaron con dos niños dentro del proceso o hasta tres niños. Entonces, multiplique eso por 86.600 por un mes, pues está llegando un recurso bien interesante de 300.
3: Un ahorro bien significativo y que de una u otra manera ayuda para que los padres de familia que durante estos meses anteriores de pronto tuvieron que generar un tipo de gastos para el transporte, pues ayuda a resarcir eso de una manera.
5: Claro, Nelson, claro. Y adicional a eso es que nosotros encontramos padres de familia muy agradecidos y con mucha gratitud por este proceso, ¿sí? Y aquí agradecerle a nuestra gobernadora que nos puso pues 860 millones, ¿sí? Y la alcaldía otros 240, o sea que nosotros tenemos mil ciento diez millones más o menos para poder entregarle y que queremos que queden los bolsillos de los padres de familia para que los beneficiados sean nuestros niños de planadas. Entonces es pedirle encarecidamente a toda la comunidad pues que es beneficiaria de este proceso, pues uno, que tengamos paciencia, y dos, que las que faltan por entregar el documento, pues que por favor lo entreguen, porque nosotros tenemos que hacer también lo propio. Nosotros tenemos que escanear documento por documento y cada beneficiario tiene que aportar más o menos 5 o 6 documentos. Pues eso, ustedes calculen el proceso de los 2.717 beneficiarios que hay este año. Entonces es bastante trabajo, hay que escanearlos, hay que editarlos, hay que llenar plataformas, hay que llenar diferentes formatos para que por fin llegue el dinero a cada uno de nuestros niños.
3: Bueno, pues muy importante esta aclaración que nos hace usted referente al tema del transporte escolar, también el llamado que le hace precisamente a los beneficiarios, en este caso a los padres de familia que son directamente los responsables de los estudiantes, para que la documentación sea entregada a tiempo, para que precisamente este tipo de gestiones se puedan seguir realizando en el municipio de Planadas. Y así podamos contar ya más adelante con una fecha de pago de 5 meses, es lo que, o sea, van a recibir el pago de 5 meses en el primer pago que se realice.
5: No, pues cada mes va a ir recibiendo. Van a tener 5 pagos.
3: Bueno,
5: hasta culminar la etapa académica, que es en noviembre.
3: Bueno, entonces es muy importante entonces para tenerlo en cuenta. Él es John Edison Flores Torres, jefe de la Oficina de Educación, Deporte y Cultura del municipio de Planadas, acompañándonos hoy a través de la radio. John Edison, muchísimas gracias.
5: Eso, a ustedes muchas gracias, a la emisora que nos concede la facilidad de llegar a cada uno de los hogares. Dios los bendiga y que tengan un excelente día.

0: 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Muy buenos días, tardes o noches para todos nuestros oyentes. Gracias por acompañarnos en este espacio de salud y bienestar, donde compartimos información importante para cuidar nuestro cuerpo y mejorar nuestra calidad de vida. 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

0: Son las 7 de la mañana, 27 minutos, 7 de la mañana, 27 minutos, oyentes a través de Musicalia 106 FM. Rápidamente el resumen de las noticias a esta hora de la mañana a través de Musicalia. La policía incauta 220 galones de ACPM transportados de manera irregular en el municipio de Chaparral, Tolima. El combustible, según lo que han indicado las autoridades, al parecer el combustible iba a ser utilizado para el tema de extracción de minería. Allí, pues lo que ha indicado la policía es que en el municipio de Chaparral se logró un importante resultado operacional e incautación de 220 galones de ACPM que eran transportados de manera irregular en un procedimiento que se realizó en el sector de la Plaza de Mercado durante actividades de registro control adelantadas por parte de uniformados de la estación de policía de Chaparral, Tolima. Precisamente allí también, oyentes, hay pronunciamiento porque la policía también incautó cerca de 3.200 galones de ACPM por presunto desvío de ruta Chaparral. Desarrollo de ofensiva permanente de la policía del municipio de Chaparral logró la incautación de un vehículo tipo cisterna que transportaba 12.378 litros de combustible tipo ACPM, equivalentes aproximadamente a 3.270 galones. Escuchemos las declaraciones que da en esta mañana a través de Musicalia 106 FM el comandante de la policía del departamento del Tolima, coronel John Anderson Vargas Isao.
1: La Policía Nacional, a través del departamento de Policía Tolima, continúa desarrollando acciones contundentes contra la minería ilegal y la protección de nuestros recursos naturales. En las últimas horas, uniformados de la estación de policía Chaparral, durante labores de registro y control en el barrio Tuní, lograron la inmovilización de un vehículo tipo cisterna que transportaba de manera irregular 12.378 litros de combustible tipo ACPM, equivalentes a cerca de 3.270 galones. De acuerdo con las verificaciones realizadas, el combustible habría sido desviado de la ruta autorizada para su transporte, razón por la cual se aplicó la medida correspondiente imponiendo un comparendo conforme a la ley. El combustible fue dejado a disposición de la autoridad competente para el procedimiento administrativo respectivo. Con este resultado, reiteramos nuestro compromiso con la protección del medio ambiente y la lucha contra las actividades ilícitas que afectan nuestros recursos naturales. Invitamos a la ciudadanía a denunciar cualquier hecho relacionado con la minería ilegal o el transporte irregular de combustibles a través de la línea 123 o informando a la patrulla policial más cercana. Policía Nacional de Colombia, Dios y Patria.
0: Vamos a escuchar también las declaraciones que entrega el comandante de policía del departamento del Tolima en materia también en lo que tiene que ver con la incautación de precisamente cerca de 220 galones de ACPM transportados de manera irregular allí en el municipio de Chaparral. Escuchemos lo que dice el coronel John Anderson Vargas Isao, comandante de policía del Tolima.
1: La Policía Nacional, a través del Departamento de Policía Tolima, continúa adelantando operativos permanentes contra la minería ilegal y todas las actividades que afectan nuestros recursos naturales y el medio ambiente. En las últimas horas, uniformados de la estación de policía Chaparral, durante planos de registro y control realizados en el sector de la Plaza de Mercado, lograron la incautación de 220 galones de combustible tipo ACPM que eran transportados de manera irregular en un vehículo tipo campero distribuidos en 12 pimpinas plásticas sin los respectivos sellos de seguridad. El combustible fue dejado a disposición del inspector de Convivencia y Paz con el fin de adelantar el procedimiento correspondiente y prevenir posibles afectaciones a la seguridad ambiental, la salud pública y la integridad de las personas. Con este resultado, la Policía Nacional reafirma su compromiso con la protección del medio ambiente y la lucha contra la minería ilegal. Invitamos a la comunidad a denunciar cualquier actividad sospechosa relacionada con este delito a través de la línea 123 o informando a la patrulla policía más cercana. 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
0: Ahí está entonces, oyentes, en este momento, a través de Musicales 106 FM, las declaraciones que da en esta oportunidad el comandante de policía del departamento del Tolima, John Anderson Vargas Isao, referente a esta situación que se presenta en el vecino municipio de Chaparral. Chaparral que además se prepara para lo que es la Feria Internacional del Café. Pues precisamente ya en pocos días iniciará la Feria Internacional del Café. Se espera que allí se reciban cerca de 15.000 visitantes. Ha habido reuniones con el comercio de Chaparral, Tolima, donde se preparan para lo que va a ser la Feria Internacional del Café del 14 al 16 de agosto. Estamos a 7 días de que inicie precisamente esta feria, donde cerca de 1.500 asistentes estarán allí, más de 45 compradores nacionales e internacionales y representantes de al menos de 10 países, es lo que se espera que llegue al municipio vecino de Chaparral. Y allí en Chaparral ha habido un pronunciamiento luego de que el alcalde de este municipio denunciara ante la fiscalía a Hugo Arce y a su hermano por presunta minería ilegal de oro. El alcalde de Chaparral ha hecho la respectiva denuncia ante la Fiscalía General de la Nación. El mandatario aseguró que cuenta con pruebas y afirmó que las denuncias fueron radicadas hace 6 meses y advirtió que las acusaciones contra la alcaldía y la fuerza pública ponen en riesgo a los funcionarios. El alcalde Elber González Mora reveló en diálogo con medios de comunicación que denunció ante la Fiscalía General de la Nación al exalcalde Hugo Fernando Arce y a su hermano Alfredo Arce por participación en actividades de extracción ilegal de oro en zona rural del municipio. Son las 7 de la mañana, 33 minutos, a través de Musical y Estéreo Noticias. Los bomberos del norte del Tolima se movilizan a Coyaima, Tolima, para entregar apoyo precisamente con lo que tiene que ver con los incendios que se han venido presentando allí. Unidades de Palo Cabildo, Fresno, Armero, Guayabal y Venadillo hacen parte de las brigadas forestales desplegadas para enfrentar esta emergencia. Cuerpos de bomberos de Palo Cabildo, Fresno, Armero, Guayabal y Venadillo se movilizaron para apoyar el control de los incendios forestales que afectan al municipio de Coyaima, donde la emergencia continúa activa en la vereda San Cayetano. Complicado este tema allí, donde además los helicópteros de la Fuerza Aeroespacial de nuestro país combaten los incendios que se generan no solamente en el sector de Coyaima, sino en otras zonas del departamento del Tolima. Pero la gran afectación, el gran foco de incendio en ese momento se presenta en el sector de San Cayetano, en el municipio de Coyaima. Hasta allí, pues, precisamente estas unidades de helicópteros de la Fuerza Aeroespacial han llegado para ayudar precisamente a controlar los incendios activos en Coyaima, en Valle de San Juan y en San Luis. Esa es la información que compartimos a esta hora de la mañana a través de Musical y Estéreo Noticias. Mucha atención. La Procuraduría ha pedido frenar millonaria licitación del Hospital del Líbano por presuntas irregularidades. El órgano de control alertó sobre la ausencia de estudios, diseños técnicos, planos y memoria de cálculo en el SECOP 2, situación que podría derivar en la unidad de proceso de contractual si no se corrigen las observaciones. La posible vulnerabilidad de los principios de igualdad, transparencia, selección objetiva, planeación y publicidad en la licitación para la ampliación, reforzamiento y modernización del Hospital Regional Alfonso Jaramillo Salazar S del municipio del Líbano, Tolima, lleva a la Procuraduría General a instalar la suspensión del proceso. El ente de control, en sus acciones preventivas, observó posibles riesgos en el proceso de selección relacionados con falta de publicidad del sustento de los estudios y diseños técnicos, planos, memorias de cálculo y demás documentos.

del miércoles en el municipio del Espinal. El atentado se registró sobre las 2 de la tarde en la calle 2, entre carreras 10 y 11, en jurisdicción del barrio Isaías Olivar. A esta hora los hombres se recuperan de las heridas. Muy bien, oyentes. Medidas que se toman a esta hora a través de Musicalia 106 FM. Les informamos cuáles son los cierres viales en Cali por la posesión presidencial de Abelardo de la Espriella. En medidas que se han tomado precisamente para nuestro país. Cali está lista para lo que es la posesión del nuevo presidente de Colombia, Abelardo de la Espriella. La ciudad colombiana, en el suroeste colombiano, Cali, se prepara para albergar por primera vez en su historia la moderna posesión de un presidente nacional luego de que el mandatario electo, Abelardo de la Espriella, eligiera la tercera urbe más importante de Colombia para realizar el día de hoy, viernes, la ceremonia de inicio del cuatrenio. Desde la medianoche de hoy, 7 de agosto, ya está en nuestro país el mandato del nuevo presidente Abelardo de la Espriella. En varias ciudades han tomado restricciones, por ejemplo, por la posición presidencial en Río Negro se estableció la restricción de movilidad y actividades. Río Negro, medidas especiales de movilidad, restricción del parrillero en motociclistas, prohibición en transporte de escombros, mudanzas, cilindros de gas, cabalgatas para el día de ayer jueves y el día de hoy viernes. Esto precisamente en las medidas que toman varios departamentos, varias ciudades. En el departamento del Tolima, varios municipios también tomaron la medida de ley seca y toque de queda después de las 10 de la noche. En Bucaramanga, por ejemplo, restringieron el parrillero en motocicleta por posesión presidencial. La posesión presidencial de Abelardo de la Espriella, pues precisamente tiene la participación, oyentes, de varios mandatarios, de varios presidentes que llegarán allí. Las autoridades han anunciado que estará Javier Milei de Argentina, Daniel Noboa de Ecuador, Santiago Peña de Paraguay, Laura Fernández de Costa Rica, José Raúl Molino de Panamá, José Antonio Katz de Chile, Nasri Acefura de Honduras, Luis Abinader de República Dominicana. También se encuentra en Cali el Rey Felipe de España, quien participará en la ceremonia junto con el ministro de Asuntos Exteriores, José Manuel Álvarez. En el ámbito nacional están confirmados la presencia del expresidente Álvaro Uribe, además de las congresistas, dirigentes políticos, autoridades militares y otros invitados especiales. Cali tiene un amplio dispositivo de seguridad debido a la presencia del nuevo presidente y mandatarios extranjeros y numerosas delegaciones. Más de 11.000 uniformados de las Fuerzas Militares y la Policía Nacional participan en el operativo. También se implementan controles especiales, incluyendo vigilancia antidrones, restricciones de movilidad y medidas de seguridad alrededor de la arena de la Universidad Santiago de Cali y otros puntos estratégicos de la ciudad. Además, Cali tendrá ley seca durante hoy, viernes 7 de agosto, como parte de las medidas especiales adoptadas para la jornada. Las autoridades también han programado cierres y desvíos allí en la ciudad de Cali, donde será la posesión presidencial. Son las 7 de la mañana, 40 minutos. Oyentes, 7:40 minutos. Así finalizamos la entrega de las noticias a través de Musicalia Estéreo en esta mañana. A todos ustedes, muchísimas gracias. Nos escuchamos en una próxima emisión. Un feliz resto de mañana para todos los que se conectan a esta hora a través de Musicalia Estéreo Noticias. Un abrazo especial.

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0: Son las 8:15.
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10: Son las 8 con 30 minutos.
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0: Oh Dios, que otorgaste al presbítero San Cayetano imitar la forma de vida apostólica, concédenos que con su ejemplo e intercesión confiemos siempre en ti y busquemos continuamente tu reino. Amén, así sea.
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0: En el nombre del Padre, y del Hijo, y del Espíritu Santo. Amén.
2: Señor Dios mío, en el silencio de mi alma te suplico.

0: Rico, envuélveme en tu misericordia cuando flaquee mi fe. Me confío a la fuerza de tu amor que todo lo perdona y restaura. Mira con compasión mis debilidades, sana mis heridas y dolencias, y fortalece mi espíritu debilitado. En mis caídas levántame, en mis desaciertos consuélame, en los tiempos difíciles fortaléceme. Que cada paso que dé esté guiado por la certeza de que tu fuerza es más grande que toda ansiedad y más fuerte que mis miedos. Señor Jesús, en ti confío. Amén.
1: Estamos en el día viernes 7 de agosto, año 2026. Damos gloria a nuestro Dios Todopoderoso. Amamos a la Santísima Virgen María. Un saludo muy especial a todos los oyentes en este día de fiesta patria. Dios bendiga a Colombia, a todos los colombianos, a cada uno de nosotros. Que tengamos paz, prosperidad, bendición. Que el corazón de Jesús, que el corazón inmaculado de la Virgen María arropen a Colombia, cada uno de los gobernantes y cada una de las acciones, que sean acciones de bienestar, de paz, de prosperidad. Aquí estamos. Bendiga Dios a nuestra Colombia y nosotros glorificamos al Señor. Muchas gracias, muy amables, por estar siempre al lado de Puchitos de Amor. Por esa fidelidad y por esa compañía les agradecemos. Hermanitos, celebrando cumpleaños, pásenla muy bien en este día bonito, especial. Feliz cumpleaños, prosperidad, mucha paz, mucho bienestar. Claro, mi Dios, bendiga esta estación radial, este medio de comunicación, a los propietarios, señores locutores, y a todos los hermanos que nos ayudan en la evangelización, pues fortalece mi Dios bendito y amado. En rogativa para que llegue la lluvia, San Roquito ruegue por nosotros e interceda para que se vayan las enfermedades, las epidemias, las plagas, y reine el santo poder de mi Dios. A Marlencita Lozano le saludo por allá en San José de Ataco. Y rápidamente voy por allá a Flandes, a orillas del Magdalena, el pescador un poco preocupado. La pesca no está tan buena, el río bajito, pero él sigue adelante con su obra, con su trabajo, Padre Juan Pablo.
2: Bendiciones, Padre José Henry, mi Padre José Henry. Oye, el Padre José Henry, les cuento, se nos va para Brasil el año entrante, para Brasil. Entonces, que no tiene el pasaporte. Bueno, padrecito, hay que sacar el pasaporte ya, porque nos vamos para Brasil el año entrante. Ah, hay que motivarlo. Pero hay que sacar el pasaporte, Padre Henry, ya, porque venga, vámonos para México, mi padre. Échese unas personitas allá, unas 15 personas de allá, y nos vamos para México, ahorita del 19 al 24 de octubre, una experiencia muy bonita y es muy económico. A ver, todos en campaña, vamos a ayudarle al Padre José Henry para llevarlo a México, a Ciudad de México. Va a estar muy, muy interesante. El Padre Mario, Dios le bendiga a Marlencita. Vamos a hacer una campaña para que el Padre Henry vaya conmigo a México, ¿no? Del 19 de octubre al 24, una experiencia supremamente hermosa. A ver, padrecito, vamos para México. Mi padre, vuelvo con usted.
1: Bueno, mi hermano, muchas gracias, muy amable. El Padre Mario Alberto Pradilla González, visitando esas veredas con motivo de la fiesta en honor a San Roquito, también para Javier, a toda Coyaima, un abrazo grande, especial, prosperidad, que San Roquito ruegue por ustedes. Padre Mario, ¿cómo vamos?
3: Padre Henry, muy buenos días, muchas bendiciones en este viernes 7 de agosto, hoy que iniciamos la novena en honor a nuestro Padre San Roque. Un saludo al Padre Juan Pablo, a Malencita, a todos los feligreses de la parroquia Nuestra Señora del Carmen de la Dulce, Coyhaime, Indiana, hoy que iniciamos esta novena de nuestro copatrono San Roque. Un saludo a todos los oyentes de este programa Puchitos de Amor. Hoy será un día lleno de bendiciones. Nos acogemos a la providencia divina y esperamos siempre hacer la voluntad de Dios. Tiene la palabra Padre Ken.
1: Bueno, Señor, bendito poder de Dios que nos ama tanto. Para el padre Juan Gabriel, el padre Freddy Biuche, también el padre Anderson Serrano y también el padre Fernando José, les deseamos un bonito viaje. Se van por allá para el Brasil, a esa formación, a esa experiencia espiritual. Dios y la Virgen Santísima le acompañen, que tengan bonita estadía. A toda la gente de Polesit, de Costa Rica, esas veredas de Santiago Pérez, también la paz y la prosperidad. Marlencita Lozano, por favor, presente testimonio del santo del día.
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0: Hoy se nos presenta a San Cayetano, presbítero. Nació en Vicenza, Italia, en 1480, en una familia noble, y murió en Nápoles en el año 1547. Después de haberse doctorado en Padua, se trasladó a Roma en 1516, donde ejerció de protonotario apostólico del Papa Julio II, pasando después a secretario del mismo Papa. Pese a su oposición, por humildad es ordenado sacerdote en 1517. Es una figura clave de la vida de la Iglesia del Renacimiento italiano. Fue canonizado en 1671. Como sacerdote diplomático, vivió durante 12 años al servicio de los papas Julio II, León X y Paulo IV. Pero llevado por el espíritu evangélico, fundó de la mano de Carafa la Compañía del Amor Divino, dedicada a la asistencia de los enfermos pobres y a los incurables, en 1517. En 1523 fundó un nuevo instituto de clérigos regulares, que se llamó Congregación de la Divina Providencia, u Orden de Teatinos, dedicada a la predicación y a la administración de los sacramentos. Encarnó el ideal y la urgencia de una reforma universal y radical en la cabeza y en los miembros de la Iglesia. Murió en el servicio a los pobres y de la pacificación de la ciudad. Que este bonito testimonio nos inspire para tener un corazón generoso y confianza absoluta en el amor de Dios. Te pedimos, Señor, nos concedas la gracia de vivir con desapego de lo material y fe inquebrantable en tu cuidado diario. Amén. Vuelve usted, Padre Henry.
1: Gracias, muy pero muy amable. En el ambiente bonito de la palabra, del evangelio, de el compartir espiritual, ahora el pescador Padre Juan Pablo toma primera lectura, da enseñanza y ofrece la plegaria por todos los oyentes.
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2: Muchas gracias, mi padre José Henry, muy amable. Vamos con hoy, la primera lectura es de la profecía de Nahum, profecía de Nahum. Vamos a ver qué nos dice hoy Nahum. Y aquí sobre los montes, los pies del mensajero que proclama la paz. Celebra tus fiestas, Judá, cumple tus votos, que no pasará más por ti el perverso. Se acabó la destrucción. Pues restaura el Señor la dignidad de Jacob y de Israel. Los desoladores los habían asolado, hasta habían destrozado sus sarmientos. Ay de la ciudad sanguinaria, toda ella mentira. llena de rapiña, insaciable de botín, ruido de látigo, estrépito de ruedas, galope de caballeros, brincos de carros, asalto de caballería, brillo de espadas, fulgor de lanzas, heridos sin cuento, montones de muertos, cadáveres sin fin, tropiezan en cadáveres. Echaré sobre ti inmundicias, te deshonraré públicamente, todo el que te vea huirá de ti diciendo: Nínive está devastada. ¿Quién se compadecerá? ¿Dónde encontraré quien te consuele? Palabra de Dios. Te alabamos, Señor. Ahí de la ciudad sanguinaria, vea, el Señor pronuncia sentencia sobre Nínive, sobre la Babilonia, la capital de Babilonia, una ciudad pagana que no aceptó el llamado del Señor, que no ha aceptado. Y nos puede pasar también a nosotros así, hermanos, si no aceptamos ese llamado del Señor, que sea Dios quien nos bendiga y nos guarde, que nosotros le entreguemos el corazón a ese Dios de la vida, a ese Dios de bondad, hermanos. Basta que nosotros confiemos en el Señor y le entreguemos nuestra vida siempre a ese Dios que es bondad, a ese Dios que es misericordia, solamente para Él, y en Él confiamos. Que nuestra vida esté en las manos de aquel que nos ama tanto. Que se hace sobre ti inmundicias, te deshonraré públicamente, dice el Señor contra mí. Ese Dios que humilla, pero también enaltece, ¿no? Ese Dios que quiere que nosotros le entreguemos el corazón. Señor Dios Todopoderoso y Eterno, derrama tu bendición en nuestra vida, en nuestros corazones, y guíanos siempre por camino de bien, de luz, de paz y esperanza. Alabado y glorioso Redentor, te alabamos, te bendecimos y te glorificamos. Eres santo, eres eterno. Pasa tu mano bendiciendo nuestra vida y llenándonos siempre con tu luz y con tu gloria. Tú que eres reinas por los siglos de los siglos. Amén. Mi padre, vuelvo con usted.
1: Oye, padre, muchas gracias. Muy, pero muy amable, Señor. Bendice, acompaña, fortalece, quédate en el corazón de cada uno de nosotros. Bendiga mi campesinado, los gremios, las autoridades, los enfermitos, la parroquia, los misioneros, todo, todo. Qué bonito estar en la presencia de nuestro Dios. Danos salud, alegría, bienestar. Bendiga el sacerdocio, los sacerdotes y a todos los oyentes. Marlencita, por favor, salmo y enseñanza.
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0: Sí, señor, con gusto. El salmo está tomado del libro del Deuteronomio, capítulo 32, versículos 35, CD al 36 AB y 39 al 41. Estos versículos pertenecen al célebre cántico de Moisés, un poema profético donde se revela el carácter de Dios ante la desobediencia y la posterior restauración de su pueblo. Ofrece un profundo consuelo al creyente, pues recuerda que nuestras vidas no están gobernadas por el azar o por enemigos poderosos, sino por la mano del Dios vivo. Yo doy la muerte y la vida. El día de su ruina se acerca y se precipita su destino. El Señor hará justicia a su pueblo y tendrá piedad de sus siervos. Yo doy la muerte y la vida. Pero ahora mire, soy yo, solo yo, y no hay Dios fuera de mí. Yo doy la muerte y la vida. Yo hiero y yo curo. Yo doy la muerte y la vida. Cuando afile el rayo de mi espada y empuñe en mi mano el juicio, tomaré venganza de mis enemigos y daré su paga a los que me aborrecen. Yo doy la muerte y la vida. Gloria al Padre, y al Hijo, y al Espíritu Santo. Como era en el principio, ahora y siempre, por los siglos de los siglos. Amén. Continúa usted, Padre Henry.
1: Pues con los puchitos de amor seguimos adelante. Muchas gracias al Padre Otoniel en Cucuana, les saludamos, y a tantos oyentes en muchísimos lugares, la paz y la prosperidad. El editor Isaías con la cortina musical, después el Padre Mario Alberto anunciando el Evangelio, dando enseñanza, y volvemos en este día festivo orando por Colombia, por las familias, por las diócesis, por lo espiritual y lo material. Señor, bendito seas hoy y siempre.
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2: Gracias, Padre Henry. La lectura del Evangelio para este día es San Mateo, capítulo 16, versículos 24 al 28. En aquel tiempo dijo Jesús a sus discípulos: si alguno quiere venir en pos de mí, que se niegue a sí mismo, tome su cruz y me siga. Porque quien quiera salvar su vida la perderá, pero el que pierda por mí la encontrará. Pues ¿de qué le servirá al hombre ganar el mundo entero si pierde su alma? ¿O qué podrá dar para recobrarla? Porque el Hijo del Hombre vendrá con la gloria de su Padre, entre sus ángeles, y entonces pagará a cada uno según su conducta. En verdad les digo que algunos de los aquí presentes no gustarán la muerte hasta que vean el Hijo del Hombre en su reino. Palabra del Señor. Gloria a ti, Señor Jesús. En el Evangelio que hemos escuchado, nuestro Señor Jesucristo expone un programa que va dirigido a sus discípulos de todos los tiempos. Y vemos que ese programa tiene esa sentencia de que el que quiera venir conmigo, que se niegue a sí mismo, cargue su cruz y me siga. Pues hay tres condiciones que resalta nuestro Señor Jesucristo en este camino del que quiera ser discípulo. La primera es negarse. Segundo, asumir la vida, asumir la cruz, asumir los sufrimientos. Y después viene el seguimiento del Señor. Entonces vemos que esta invitación es perder la vida por Él, que es ganarla. La vida vale más que el mundo entero. Y en el juicio de Dios, Cristo pagará a cada uno según su conducta. Y vemos claramente, queridos hermanos, que ahí es donde está el valor y de ir descubriendo qué es lo importante en nuestra vida. Hay personas que desgastan su vida solo consiguiendo cosas materiales, otros que desgastan su vida solo en cosas del mundo, en los placeres pasajeros. En cambio, hay otros que centran la vida en lo esencial y lo que perdura, en Dios. Entonces, negarse es salir del egoísmo, pasar por el sacrificio, renunciar. Tomar la cruz es aceptar ese camino que el Señor nos propone, de alegría, de tristeza, de todo lo que significa la cruz, y seguirlo. Y saber que, como algunos dicen, usted no sabe lo que se está perdiendo. Y el que ha encontrado lo esencial dice: no me he perdido absolutamente de nada. Eso le pasa, pero es que usted está perdiendo de muchas cosas buenas del mundo. En cambio, el que encuentra lo esencial dice: no me estoy perdiendo de nada. Porque aunque ellos disfruten del mundo, la tristeza se ve. Y cuando uno encuentra lo esencial dice: este es mi verdadera felicidad. Y ahí es donde uno se siente realizado. Entonces, pidámosle al Señor que nos ayude, primero que todo, a salir de nosotros, es decir, a renunciar a nuestro egoísmo, perder la vida, desgastar la vida, sacrificar la vida, es ganarla para la eternidad. Y lo otro, ¿qué vale más? La vida vale, porque es un don de Dios, y la vida eterna sobrepasa todo las demás cosas y las pasajeras, a veces hasta los mismos gustos pasajeros. Y saber que Dios nos tiene su paga. Como dice San Juan de la Cruz, seremos juzgados en el amor, allí en la eternidad. Entonces, que el Señor nos bendiga y que podamos asumir estas condiciones para ser discípulos del Señor. Tiene la palabra, Padre Henry.
3: Muy amable, Padre, gracias. Pues en oración para decirle a Dios que arrope a Colombia, al gobernante, al presidente, al equipo de colaboradores. Gracias por todas las acciones bonitas que hacen nuestros gobernantes. Señor, acompaña cada departamento, cada municipio, los alcaldes, gobernadores, bueno, todos los que tienen que ver con la dirección de los pueblos, con el progreso. Bendiga la diócesis, la parroquia, las veredas, claro, cada hogar, cada familia, cada oyente, que haya prosperidad. Llévate las enfermedades del cuerpo, del alma, y que tengamos alegría, paz y bienestar. Que en este día penitencial el corazón de Jesús y de la Virgen María nos acompañe. Amado Cristo, amado Señor, hazme entender que dejarlo todo por el reino es la nueva vida que tú me ofreces en recompensa. Negarme a mí mismo es el precio de la salvación eterna. Dame la sabiduría necesaria para entender. Excelente, aquí estamos. Ahora, momento para avisos parroquiales. Flandes Pescador.
0: Muchas gracias, mi padre. Bueno, seguimos en la firme campaña. A ver, todos los de Puchitos de Amor, vamos a hacerle campaña al padre José Henry, porque nos lo vamos a llevar para México, padre. Ah, invite a las personas ahí, que son tantos sus seguidores, y nos va. ¿Qué tal que usted llegue unos 20?

0: pasajeros a México y nos vamos, pero tienen que inscribirse ya, mi padre. A ver, mi padre, si no tiene el pasaporte, yo creo que usted tiene el pasaporte, si no lo tiene hay que renovarlo, hay que sacarlo. Nos vamos para México del 19 al 24 de octubre, muy económico, lo más económico de todas las empresas, lo he conseguido, y vamos a celebrar misa todos los días allá en la Ciudad de México, en la Basílica también, con el padre Henry. A ver, anímeme al padre Henry porque nos vamos para México. Y el año entrante, con ese mismo pasaporte, me lo voy a llevar para Brasil, para que aprenda a hablar portugués. ¿Ah? El padre Henry. 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Lo hacemos con mucho cariño, mi padre. Dios le bendiga. Feliz fin de semana. Oremos por el señor presidente que se posesiona hoy. Si él lo hace bien, a todos nos va bien. Dios le bendiga. Feliz fin de semana.
1: Tenga bonito fin de semana, padre. Muy amable. Claro que sí, el padre Mario Alberto Pradilla González, con tantos compromisos, adelante.
2: Gracias, padre Henry. Como avisos pastorales, hoy iniciamos la novena de nuestro copatrono San Roque. Haremos las visitas de la imagen de San Roque a las veredas, celebración de la Eucaristía, y nos unimos en esta rogativa pidiendo el don de la lluvia. Hoy a las 9 de la mañana, en la vereda Aguas Frías, allí en la sede, a las 9 de la mañana. A las 10 de la mañana en la vereda Zaragoza Centro. A las 5:30, procesión y rezo del Santo Rosario. Hoy le corresponde aquí en el pueblo al barrio La Vega. Agradezco a Javier, el misionero, que estará visitando los hogares durante el día. Y estaremos participando también de esta procesión, y a las 6 de la tarde Eucaristía y novena en honor a San Roque en el templo parroquial. Mañana sábado 8 de agosto, segundo día de la novena, estaremos a las 9 de la mañana en la vereda La Jabonera en la escuela. A las 11 de la mañana en la vereda Meche San Cayetano, allí en la capilla. A las 4 de la tarde en la vereda Buenavista, Capilla Niño Jesús. Recuerde que son misas derogativas y con la visita de la imagen de nuestro padre San Roque. A las 5:30, procesión y rezo del Santo Rosario. Le corresponde al barrio Centro y La Loma. Y a las 6 de la tarde, Santa Eucaristía en el templo parroquial. Mañana está de cumpleaños el padre Francisco Javier Zapata, que es párroco de la parroquia nuestra en Flandes. Oiga, si me acuerdo, se me fue la paloma en este momento. María Auxiliadora, en Flandes, es párroco. Lo felicitamos y también nos unimos en oración dando gracias a él por el don de la vida y el don del ministerio sacerdotal. El domingo, pues tenemos las misas en el horario habitual. A las 5:30, procesión. Y a las 6, la misa le corresponde al barrio Simón Bolívar. Pues es domingo, pero vamos a hacer la procesión. Sale de allí del barrio Simón Bolívar para que ustedes lo tengan, pues, muy, muy, muy presente. Unirnos en oración, pidiéndole al Señor el don de la lluvia, preparándonos para esta gran fiesta de nuestro padre San Roque. Ya se están dando los programas para que lo tengan a la mano, y también el sobrecito para que no lo hagan llegar, para sufragar los gastos de esta fiesta de nuestro copatrono San Roque. Bueno, yo les deseo un feliz viernes a usted, padre Henry, padre Juan Pablo, Malencita, y a todos los oyentes de este programa Puchitos de Amor. Feliz fin de semana, que el Señor Todopoderoso los bendiga. por intercesión de San Roque, el Señor nos alcance todos los favores espirituales y materiales. Feliz viernes, feliz fin de semana. Bendiciones, bendiciones.
1: Amén, así sea. Señor, acompaña el CRIT en Ortega, Musical y Emplanadas, la emisora de Natagaima, nuestra emisora diocesana en el Espinal, y a tantos hermanitos que siempre están con nosotros. Planada City, hoy tenemos celebración de la Santa Misa, 6:00 p.m, el Santo Rosario. Mañana sábado vamos a tener Eucaristía a las 2:00 p.m. en el templo parroquial. En las horas de la tarde estaré allá en Santiago Pérez, reemplazando al padre Juan Gabriel. El domingo en Planada City, el domingo la parroquia, solamente tenemos Eucaristía al mediodía y a las 6:00 p.m. No hay misa de 6:00 a.m. el domingo, porque voy a estar en Santiago Pérez también, apoyando al padre Juan Gabriel. La catequesis, la infancia misionera, hermanos, vamos adelante con tantos proyectos espirituales, materiales. Confirmaciones, domingo 11 de octubre, 3:00 p.m. Por favor, los jóvenes de confirmación, venir al templo, hablen con el sacerdote, y ya nos tenemos que ir organizando más para la ceremonia, bueno, para tantos elementos bonitos. Seguimos con trabajos materiales en nuestra parroquia, y a todos los colaboradores, muchas, pero muchas gracias. Padre Juan Pablo, padre Mario Alberto, padre Otoniel, Marlencita, Isaías, el editor, a todos ustedes, bendiciones y paz. En el nombre del Padre, y del Hijo, y del Espíritu Santo. Amén.
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0: Hey, estamos listos, preparados para llevarle lo mejor del fin de semana a los mejores oyentes del mundo. ¿Qué tal, amigos? ¿Qué tal? ¿Qué tal? ¿Cómo va todo por allá? Si se están asoleando o no se están asoleando, dígame la verdad. Hoy también va a ser un día soleadito. Hoy también va a ser calorcito. Hoy es viernes. Nosotros vamos a seguir subiendo la temperatura también a través de la radio 106.0 de Musicalia, la que me gusta escuchar. Oye, a la 106 del FM, la que está sonando en tu radio.
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0: Cordial saludo para todos ustedes, amigos oyentes. Muy buenos días, bienvenidos a esa buena programación. Gracias a todos ustedes quienes están conectando con nosotros, quienes están disfrutando de esa buena programación. Nos llegamos como tardecito, ¿cierto? Hoy es viernes y es festivo. Es festivo, ¿sí saben qué es festivo? Hoy es 7 de agosto. Una celebración muy importante para Colombia. Hoy se conmemora el día de la batalla de Boyacá del año 1819, un hito clave para la independencia. También se recuerda la fundación de Junior de Barranquilla en 1924 y el nacimiento de la actriz Charlie Theron en 1975.

0: Hoy, viernes 7 de agosto, ya es día festivo oficial por la batalla de Boyacá. Colombia cuenta con un amplio calendario de descansos gracias a la ley Emiliano. La mayoría de los feriados que se caen en mitad de semana se trasladan al lunes siguiente para crear fines de semana largos. El próximo festivo será el 17 de agosto, Asunción de la Virgen. Y ahí siguen los festivos, aquí para adelante lo que nos queda un festivo, ¿no, Rich? Colombia, el país más alegre, tiene más festivos que cualquier vaina, ¿no? Oiga, saludos para todos nuestros oyentes. Ya les habilito la línea telefónica 315-300-2177, la línea musicalísima, para que ustedes se conecten con nosotros en este viernes. Vamos a pasarla bien bacano en modo fin de semana. Vamos a estar todo el día en modo fin de semana, con rumbita arriba, musiquita arriba, bien contentos. Las románticas ya las escuchamos. Si ustedes quieren más románticas, en la noche les vamos a dar un espacio de romántica. Ahora nos vamos a ir con música alegre, música arriba, música sabrosa, para ponernos bien contentosos en este viernes, en este fin de semana con Musicalia. Fin de semana musicalísimo, para disfrutar, por supuesto, para escuchar esos buenos temas musicales, para compartir con todos ustedes. Párchate este y todos los viernes con Musicalia.
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0: Saludamos a nuestro parcerito en la Armenia. Por acá dice, regáleme la canción Tres Marías, traguito bueno, el remix. Usted sabe cuál es. Eso sí, yo ya sé cuál es, hombre. Ya sé cuál es la que a usted le gusta y la vamos a sonarte una vez. Así está nada más, nos la presenta el DJ Blaine. Y suena a través de Musicalia en este viernes. Párchate con Musicalia.
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0: Es el gusto musical de nuestros amigos oyentes, lo que suena a través de la radio 106.0.
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0: Especial del Festivo Musicalia en este viernes 7 de agosto del año 2026. Hoy, para continuar, amigos oyentes, con esta buena programación, continuar disfrutando, por supuesto, de las buenas canciones. Lo que ustedes quieran escuchar, lo pueden programar 315-300-2177. Esa línea está habilitada para que ustedes envíen su reporte de sintonía y programen la música que a ustedes les gusta escuchar. Toda tu música suena en Musicalia.
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0: Cuando son las 9 de la mañana y 49 minutos, 9:49, seguimos avanzando con más canciones, más de la buena programación, más de esas buenas... Esos buenos temas musicales que a ustedes les gusta escuchar. Que ya saben, suenan siempre. A través de la que me gusta escuchar Musicalia Cero en ese fin de semana. Párchate con Musicalia.
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0: 315-300-2177. Dejo la línea habilitada y sigo con música. Nos vamos con más canciones. Corazón apasionado. Estos temas ya son de empezar a desempolvarlos también, porque con lo rápido que se está yendo el tiempo, ahorita mismo no nos va a quedar es nada de tiempo para disfrutarlo. Entonces vamos a arrancar desde estas fechas, ya vamos a estar arrancando por ahí, sonando esos temas musicales, esa música que es como más para el mes de diciembre, pero que nosotros la escuchamos, por supuesto, y la disfrutamos al máximo en la radio 106.0. Este y todos los viernes, párchate con Musicalia.
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0: ese Rafa Pérez, dele que dele. Eso era dele y dele y dele que dele. 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
0: El fin de semana con Musicalia Estéreo, la que me gusta escuchar. A esta hora, cuando son las 10 de la mañana, 13 minutos, 10, 13 minutos en este. Oiga, 10 horas y 13 minutos han pasado de este 7 de agosto. Festivo en Colombia, hoy 7 de agosto, conmemorando la batalla de Boyacá, el evento militar más importante de la independencia de Colombia, ocurrido en el año 1819. Hoy en día uno le pregunta a los jovencitos, a los más pequeños de hoy en día, ¿qué se celebra un día como hoy? Y muchas veces resultan perdidos, a pesar de que en el colegio esto es muy repetitivo, ¿no? En la clase de historia ya hablamos mucho de este tema. El fin del dominio español, la victoria patriota, que selló el éxito de la campaña libertadora de la Nueva Granada, la ruta de la independencia que permitió la toma de Bogotá y facilitó posteriormente la liberación de Venezuela, Ecuador y Perú. El puente de Boyacá, lugar geográfico exacto sobre el río Teatinos, donde el ejército libertador, liderado por Simón Bolívar y Francisco de Paula Santander, cercó y derrotó a las tropas realistas. A diferencia de otros días feriados, de otros festivos que caen así en el fin de semana, jueves o viernes, que los trasladan para el siguiente lunes, pues este 7 de agosto es un festivo patrio inolvidable. Siempre se descansa el propio día de la semana, caiga el día que caiga. 7 de agosto es 7 de agosto. Es una jornada de carácter cívico donde se acostumbra a izar la bandera de Colombia en las fachadas de las casas. Cada 4 años, esta es la fecha oficial en la que el presidente electo de la República asume su mandato. El cambio de gobierno próximo ya será en el 2030. Por hoy se ejecutará entonces el cambio de gobierno, donde el gobierno del presidente Gustavo Petro es el saliente y el entrante del nuevo presidente Abelardo de la Espriella, que se posesiona hoy precisamente en la ciudad de Cali. En la sucursal del cielo.
2: Y seguimos de fiesta por toda Colombia.
0: Ya dejando un poquito resentimientos y de lado una cosa y de otra, vemos que estas quizás han sido las elecciones presidenciales que más ha causado revuelo en Colombia por la diferencia del gobierno, ¿no? Incluso ni siquiera cuando salió el gobierno anterior, cuando entró el gobierno del presidente Gustavo Petro, ni siquiera fue tan así como lo está haciendo ahora, tanto revuelo, tanta, por decirlo de alguna manera, tanta cosa que se ha visto, hombre, que los unos peleando con los otros. Han habido, esta semana hablábamos precisamente del fallecimiento de un artista en Barranquilla, que falleció por una disputa, una pelea ahí entre amigos por política. Temas que de verdad que no deberían de estar pasando en nuestro país. Lo que nos queda es unirnos como patriotas, como colombianos, y esperar con toda que este gobierno cumpla con lo prometido, que este gobierno que entra, que ya es el gobierno electo, ya es el presidente electo, Abelardo de la Espriella, hay que dejarlo gobernar, hay que dejarlo trabajar, y ojalá que cada una de las promesas de campaña se cumplan, que le cumpla a cada uno de los ciudadanos, y que esas diferencias que ustedes tienen, esas diferencias políticas, desaparezcan realmente, desaparezcan de la realidad, que la realidad sea seguir siendo ese país de gente unida, de gente querida, de gente amable, de gente espectacular como nos tienen en otras regiones del mundo. En otras regiones del mundo siempre dicen ir a Colombia es espectacular porque la gente es espectacular. Pero si dejamos esa imagen de disputas por política, por Dios, ellos llegan al poder y hacen lo suyo. Sí, ellos hacen lo suyo. Van quizás a cumplir una que otra promesa, también van a sacar su tajadita por ahí, porque eso es de todos los políticos. Y pues es algo en lo que yo no quiero entrar, pero pues es así realmente. Entonces uno se pone a pelear por ellos y ellos allá debajo de la mesa haciendo sus negocios. Eso no le trae nada bueno a uno. Definitivamente no. Ustedes saben que es así. Me voy a ir con reportes de sintonía porque la política definitivamente no es lo mío. A mí no me gusta ni siquiera hablar de ese tema. Vamos a hablar más bien con los oyentes, a compartir con ustedes, a hablar de música en esta mañana. ¿Qué dicen por acá? Buenos días, Ronald. Dios te bendiga. Porfa, regálame la canción Me Descontrola de Alexis y Fido. Reporte de sintonía, fiel oyente desde San Joaquín. O oyentes en San Joaquín conectados con nosotros. Enviando su reporte de sintonía por acá, dice: buenos días, Ronald, que Dios te regale un bendecido día. Me haces el favor y me regalas la canción La Profesora de Inglés. Gracias, escuchándote desde San Joaquín Bajo. Oiga, también desde San Joaquín, ya pues. Chévere, chévere. La parte baja y San Joaquín también se conecta con Musicalia. ¿Qué más dicen por aquí a nuestros oyentes? Ahí está, hola, ¿qué tal? Buen día.
3: Ronald, muy buenos días, reportando sintonía del Diamante.
0: El Diamante de Gaitán. Buen
3: día para ti. Es tan amable y me regala la canción de Hernán Hernández, Solo. Musicalia, la que me gusta escuchar. Bendiciones.
0: Solo Hernán Hernández, ya se viene por acá también, por supuesto, a través de esta, la radio 106.0 Musical y Estéreo, la emisora que nos gusta escuchar. En este viernes, modo fin de semana musicalísimo. Con esta, la radio 106.0 de Musicalia, Musicalia, la que me gusta escuchar. ¿Qué más dicen por aquí a nuestros oyentes? Hola, hola, ¿qué tal? Buenos días, hola.
4: Buenos días, era para preguntar si sabe algún servicio de internet.
0: ¿Para qué?
4: Veredas, muchas gracias.
0: Oiga, no, ni idea. Si alguien que ofrece servicio de internet para Las Veredas está escuchándonos, escríbame, yo le doy el número. Escríbame. Dice por acá: buenos días, Musicalia, para que me hagas el favor y regalarme la canción El Fin de Semana de Farid Ortiz. Gracias. Oiga, precisamente hoy dejé descansar la canción, ¿no? Yo la utilizo casi todos los fines de semana de fondo y hoy la dejé descansar, pero la vamos a poner para nuestro oyente. Por acá dice: buenos días, Ronald. Que Dios te bendiga. Me haces el favor y me regalas dos temas: El Hijo Ausente de Pastor López y El Hijo de Tuta de Lisandro Mesa. Oiga, eso está bueno. Eso está bueno. Claro que sí, ya se viene por acá minutos. A través de Musical y Estéreo, la que me gusta escuchar, la 106 del FM. Me descontrolo, nos vamos con un reggaetoncito y luego así complacemos el gusto musical. Bueno, claro que este también no lo programan los oyentes, pero vamos a hacer una cosa. Vamos a poner esto de la siguiente manera. Esta playlist la vamos a organizar de esta forma. Vamos a ir primero con esto. Como estamos en modo fin de semana, vamos a sonar las versiones de Musical. Y oiga esto como suena de sabroso. ¡Musical!

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0: 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Musicalia Estéreo. La que me gusta escuchar en esa bonita mañana de viernes 7 de agosto. 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
0: Oiga, okay, quiero por aquí hacer una recomendación, amigos oyentes, antes de irme con reportes de sintonía. Cuando ustedes nos solicitan de pronto algún contacto para algún servicio que nosotros no tenemos y que decidimos manifestarlo al aire para ver si el prestador de servicio está disponible y nos facilita el contacto, es completamente responsabilidad de ustedes darle manejo a la situación, ¿no? Esto se puede presentar, resulta y pasa, y que la emisora pues es un medio de comunicación muy escuchado, tanto por gente buena como también por algunas personas, llamémoslas no tan buenas. Entonces se puede prestar para que algunos falsos prestadores de servicio pues tomen sus números o den un número telefónico para que ustedes les contacten y pues puedan de pronto por ahí incurrir en alguna situación. Sin embargo, pues es una aclaración que nosotros hacemos. No quiere decir pues que todos los contactos que facilitemos sean así. No son todos, pero tampoco tenemos control de... No podemos tener un control de cuáles son los contactos que nosotros les transferimos. Entonces es completamente responsabilidad de ustedes que a la hora de recibir un contacto de este tipo, por ejemplo, como hace unos segundos un oyente nos preguntaba por un contacto de algún prestador de servicio de internet rural, pues una persona nos contacta, nos dice: presto el servicio, por favor facilíteme el contacto de la persona, y pues nosotros hacemos el puente, le facilitamos el contacto, pero ya es responsabilidad de ustedes saber darle manejo a la situación. La recomendación que nosotros hacemos siempre es: no consigne ningún tipo de dinero hasta que no tenga su servicio establecido. Antes no, porque por ahí le pueden estar bajando lo del mercadito, y entonces ya se va a decir: mazos de Musicalia, se prestan para las cosas, y no es así. Como le digo, no tenemos la posibilidad de garantizar que ese contacto que le estamos facilitando sea efectivamente de un prestador real de servicio. Hay mucha gente que se dedica a ese tipo de cosas, a hacer ese tipo de fechorías. Entonces pues la recomendación es a tener mucha precaución en ese sentido. Y pues la fácil, no le consigne, no le envíe nada hasta que no le pongan el servicio. Sí, esa es la fácil y esa es la que tenemos que tener en cuenta. 10:47 minutos, ya con esta recomendación hecha, me voy ahora sí con oyente, nos vamos para Guadalajara, Jalisco. Allí se encuentra nuestro amigo Wilson Neira, y el oyente de Musicalia conectado en esta bonita mañana, a quien saludamos con los muy buenos días. ¿Qué tal, amigazo?
3: Hola, Ronald, muy buenos días, un saludo cordial para todos ustedes, un feliz viernes festivo de conmemoración de la batalla de Boyacá.
0: Señor.
3: Bueno, pues quisiera programar la canción con el maestro Joe Arroyo, La Rebelión. Muchas gracias, Ronald, que tenga un excelente día. Se comunicó con usted Wilson Neira desde Guadalajara, Jalisco, siempre llevando en alto a nuestra amada Colombia. Dios lo bendiga, éxitos y que tengan un excelente día.
0: Muchísimas gracias, amigo Wilson, por el reporte de sintonía
4: de la historia.
0: Aquí está el gusto musical de nuestros oyentes sonando en Musicalia.
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0: Casa en Colombia a las 11 de la mañana, 13 minutos, 11:13. Seguimos avanzando, amigos oyentes, en esta bonita mañana a través de esta la radio 106.0 de Musicalia, la que me gusta escuchar. Complaciendo el gusto musical de los mejores oyentes del mundo. Los oyentes de Musicalia, Musicalia, Musicalia, la que me gusta escuchar en este viernes. 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
0: Tiempo de escuchar a nuestros oyentes que dicen por acá. Hola, ¿qué tal? ¿Qué tal? ¿Qué tal? ¿Qué tal? Muy buenos días. ¿Quién está por acá? Hola.
2: Caballero ilustre, ¿qué más? ¿Cómo le acaba de ir? Yo lo bendiga. Una feliz tarde.
0: ¿Sí?
2: Buen día.
0: Mañana.
2: Feliz vestido, pues.
0: Hágale, pues, mío.
2: Oiga, no, Ronald, hágame un favor.
0: Diga nomás.
2: Me regala un temita ahí de Diomedes Díaz. María, es un clásico. Desde por acá, de la finca, desde San Agustín Alto, reportando sintonía, pues. El resto de día, pues.
0: Muchísimas gracias, hombre, por el reporte de sintonía. Gracias por estar conectado con nosotros a esta hora a través de esta, la radio 106.0. María, con el cacique de las juntas. Óigala cómo suena. Saludos para Andreita en el jardín también, que se conecta con nosotros, que nos envía su reporte de sintonía en este viernes. Párchate con Musicalia.
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0: La voz y el estilo de Pedro Guerrero, Pedrito Guerrero. Veneno para olvidar se llama este buen tema musical que suena a través de Musicali en esta bonita mañana, cuando son las 11 de la mañana con 22 minutos. El gusto musical de nuestros oyentes sigue sonando a esta hora a través de esta la radio 106.
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0: 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Llega el fin de semana y tus oídos piden música. En Musicali Estéreo te la sonamos. Esto que llega por acá lo hace J Balvin. Se llama Morado.
2: Let's go.
0: Fíjala cómo suena Musicali en el fin de semana. Musicalísimo. Analiza.

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0: Fin de semana musicalísimo con la Radio 106, 11:38 minutos. Eso que llega por aquí lo hace el grupo Niche, se llama Perder para Amar. Salsa espectacular, salsa sabrosa sonando a esta hora. Antes de irme con este buen tema musical, tengo por aquí un saludo para la familia Contreras Figueroa en la vereda San Fermín.

Ahí está el gusto musical de nuestros amigos oyentes. La presentación de Lisandro Mesa Márquez, uno de los grandes juglares y compositores acordeoneros de la música tropical sabanera, el vallenato y la cumbia colombiana. Ampliamente recordado en toda América Latina por su inconfundible estilo alegre, que definió las fiestas decembrinas por generaciones y que sigue sonando. Aún sigue sonando. Nació un 26 de septiembre del año 1937 en El Piñal, Los Palmitos, Sucre, Colombia. Falleció el 23 de diciembre del 2023 en Sincelejo, Sucre, a los 86 años de vida. Conocido como el Macho de América o el Rey sin Corona, también el Sabanero Mayor, le decían a el gran Lisandro Mesa. Señores, ya son en Colombia a las 11 de la mañana, 48 minutos, 11.48. Ahí les comparto un poquito de la historia musical de ese gran artista, Lisandro Mesa Márquez. Conocido como Lisandro Mesa, simplemente.

A las 11 de la mañana, 49 minutos, 11:49. Continuamos con más música, más de la buena programación, más de las buenas canciones. A través de esta, la radio 106.0 musical, y a la que me gusta escuchar. Con estos buenos temas musicales que ustedes siguen programando, que siguen solicitando, que siguen escuchando, por supuesto, a través de esta, la radio 106.0 musical y estéreo, la que me gusta escuchar. Más música. Esto lo hace José Mogollón, se llama Amarga Pena. Es la buena música que sigue sonando a través de Musicalia, la que me gusta escuchar. La

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3: 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Yo me había purgado, claro, pero nunca un purgante me había hecho tal como este. Lástima es que estas personas como usted no tengan su, o sea, vivan aquí en el territorio de Planadas, aquí en el Tolima. Esas son las personas que necesita este país, que le hagan favor, o sea, que ayuden a las personas, por lo menos en este caso, más que todo en la salud, y no adolece dar esa plata. Sinceramente, no adolece dar una plata así. ¿Por qué? Porque es un gran remedio para la salud de uno y a la salud hay que meter es plata, porque muchas veces uno se como que se deja de la salud y muchas veces tiene su carro, su moto, y lo que hace uno es meterle a lo, como dicen, a lo material, y nunca mira descuidar la salud. Pero qué cosa tan maravillosa, vecino. Le cuento, vecinito, que Dios lo mandó a usted con un don grande, y espero, vecino, que usted siga aquí en este territorio del Tolima ayudando a la gente, ayudando a todas estas personas, ¿verdad?, que realmente lo necesitan.
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Son las 12:15. 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

0: Son las 12 y 35 minutos.
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0: Es la 1:48.
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0: Son las 2:17.
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1: La tarde de este viernes sigue sonando buena música a través de la emisora que nos gusta escuchar, Musical y Estéreo, la 106 del FM. Cuando son las 2 de la tarde, 40 minutos, 2:40. Ahí escuchábamos la presentación de Alfredo Gutiérrez, La Cañagüetera. Sonando en el especial del Festivo Musicalia. Tarde espectacular de viernes para continuar disfrutando, por supuesto, con buenas canciones, con buena programación. En esta, en la radio 106.0, Musicalia, Musicalia, la que me gusta escuchar. 2:41 minutos. 315-300-2177 está habilitado para que ustedes sigan enviando su reporte de sintonía, para que sigan programando sus canciones.

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1: Ahí escuchamos la presentación de Luis Alfonso y Johnny Rivera. Ese buen tema musical se llama 12 y 30. 12 y 30 en un bar. Señores, ya son las 2 de la tarde con 52 minutos, 2:51. Continuamos avanzando en esta tarde bonita con esta buena programación. En este viernes, modo fin de semana musicalísimo con musical y estéreo, la que me gusta escuchar.
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1: A esta hora escuchando buenas canciones, buena programación. Por acá se viene una salsa espectacular que personalmente me gusta bastante. Eso lo hace Adolescentes Orquesta, se llama Huellas. A ritmo de buena salsa continuamos avanzando en esta tarde de viernes. En el festivo Musicalia 106.0, manera de divertirte. 106.0, la que me gusta escuchar.

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0: Y dime que me quieres, dime que me amas. 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Otra vez tú. Dímelo otra vez. 3-8 minutos, son las 3 de la tarde, 8. En este viernes o musicalia.
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0: Musicalia Estéreo 106.0 en el FM, emisora comunitaria. Ese que llega por acá es de la gueto junto a My Towers. Se llama Me Dijeron. Por ahí me contaron.
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0: Que te pillaron.
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0: 3-9 y 3-9 minutos en Musicalia.

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0: Y si quieres, le llamamos aventura. Cuando te toco y me abres la puerta. Cuando todo es silencio y tú dices cosas que no puedes decir. Llamémosle aventura a todo eso. Somos Gigantes del Vallenato. Cuando son las 3 de la tarde con 24 minutos, 3:24 minutos, a través de Musicalia, la que me gusta escuchar. 106 del FM. 3:24 minutos en el festivo con Musicalia.
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0: Más música sin interrupciones a través de Musicalia, la que me gusta escuchar. El turno ahora es para Shakira junto al grupo Frontera. Entre paréntesis.

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0: Me quieres sumergir. Son los Tigres del Norte. Esa buena canción se llama La Margarita. Está sonando cuando son las 3 de la tarde, 40 minutos, 3:40 minutos, a través de Musicalia Estéreo, la que me gusta escuchar en el Festivo Musicalia.
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0: Eso que llega por acá lo hace Dani Marín. Historia entre tus dedos. 3:40 minutos, las 3 de la tarde, 40 en Musicalia.

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0: Señores, ya son en Colombia a las 4 de la tarde con 8 minutos, 4, 8 minutos, amigos oyentes. Por acá tenemos un pequeño errorcito de nuestro programa, de nuestro sistema de transmisión de audio. Vamos a tratar de mejorarlo y tratar de continuar con ustedes, amigos oyentes, disfrutando de la buena programación en esta tarde bonita a través de la emisora que nos gusta escuchar a todos, Musical y Estéreo, la 106 del FM, cuando son las 4 de la tarde con 9 minutos. E iniciamos esta buena programación, por supuesto. Iniciamos esta tarde de mezclas en vivo a través de esta emisora que nos gusta escuchar a todos, Musical y Estéreo, la 106 del FM. Vamos a tener que cerrar nuestro programa y reiniciarlo completamente para poder continuar llevándoles a todos ustedes esta buena programación, esta transmisión de audio, por supuesto, para toda nuestra gente linda del sur del departamento del Tolima. A ver si nuestro programa nos responde por acá nuevamente. Por Dios, no quiere. A ver si ya podemos restablecer por acá contacto. A esta hora, cuando son las 4 de la tarde, 9 minutos, ustedes pueden reportar su sintonía a través del 315-321-77, la línea musicalísima, que está habilitada para que ustedes se conecten con nosotros y programen sus canciones, soliciten la música que a ustedes les gusta escuchar a través de Musical y Estéreo. Ya estamos de vuelta. Vamos con música, vamos con buena programación en esta tarde de mezclas en vivo.
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Ahí está sonando el café de la tarde a través de Musicalia, la que me gusta escuchar. Son las 4 de la tarde con 19 minutos, 4:19. Tiempo de vallenato, me gusta con Silvestre Angón. Vallenato sabroso, 4:19 minutos en Musicalia Estéreo. ¡Míralo!

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0: Sí, señor, ¿qué estamos escuchando? Se llama Paquito Guzmán. Esa canción se llama Ser Amantes. Una espectacular canción para disfrutar en esta tarde cuando son las 5 de la tarde con 16 minutos. 5:16 a través de Musicalia. La que me gusta escuchar es el café de la tarde en este viernes 5:17 minutos.
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0: Para continuar con más de las buenas canciones, por aquí le damos paso a los Corraleros del Majagual. Y esto que se llama La Burrita. Esos temas musicales que ya estamos desempolvando, por supuesto, porque ya casi arrancamos con los Bres. La temporada del fin de año está muy próxima a llegar. Hoy es 7 de agosto del año 2026, festivo musical, ¿ya? ¿Eh?

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2: Aquí está más de la mejor música del planeta a través de Musicalia Estéreo, la que me gusta escuchar. Eso se llama El Padrino, lo hace fulanito. Y suena a través de Musicalia cuando son las 5 de la tarde, 41 minutos, 5:41 de este viernes.
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7: Son las 6:30.
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0: Son las 6:47. 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